0: del septiembre. 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

0: esta noche de buenas canciones. 7:07 en Colombia, buenas noches. Por acá tengo más mensajes, 320-54-32-955. Te lo repito, 320-54-32-955. En tu carro.
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2: ¡Qué vaina linda, papi! ¡No hay más!
0: ¿Qué dice mi compadre?
3: JP, buenas noches, hermano, bendiciones. Francisco Beltrán, de La Mancha Amarilla, para la reina de los 95.5. Reporte de movilidad. Avenida Santander, entrada a Boca Grande, 5-5. Salida a Boca Grande, 5-5. Un fluido vehicular muy rápido a la hora. Porfa, salúdame ahí al Checho Bernal, que está en recuperación en su casa, pero no deja la lengua quieta, pasa tirando lengua con Doña Tulia, le saben la vida a todo el mundo. Porfa, regálame la canción, JP, de Iván Villazón, La Verdad de Mis Mentiras. Gracias, papá.
0: Ok, mi compadre, gracias a usted por estar conectado con la reina, más amigos oyentes, y también conductores profesionales del volante.
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0: ¿Qué dice mi compadre Félix? ¿A esta hora?
5: Buenas noches, JP, para que me complazcas con una canción, cariñito mío, de Otto Sergio, para dedicárselo a Marta Luz Huelva, de parte de ¡Feliz día!
0: ¡Sé el hombre! Acá dice Leo, también para Henry Martínez, que se reporta con la reina, que dice.
6: Buenas tardes, en sintonía aquí en Mandela. Sintonía, saludo para
0: Guillermo
6: Mandela.
0: Ok, compadre. ¿Qué dice por acá mi compadre John Samper a esta hora?
7: Buenas noches, mi hermanito JP, te saluda John Samper en el móvil 920, reportando sintonía y movilidad para la reina 95.5. Plan de Leso, Caracoles, Campestre, está 5-5 a la hora.
0: Gracias, mi compadre.
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Óyelo, buenas noches. Por acá tengo más reporte de sintonía. Saludos. 320-54-32-955. Esta es la del primer lugar, mi compadre Davis Castro. Davis Castro Maldonado, en la carnicería La Villa. Escuchando los 25.5, la que más se oye. 320-54-32-955.

0: dice, saludo desde Costa Rica, JP, Gustavo, fiel oyente de la reina. Favor, me complace con una canción sin medir distancia. Salúdame a mi esposa Alexia en Costa Rica, gracias. Buenas. Conectado con la reina esta hora, 320-54-32-955. Gracias por sintonizar la emisora que más se oye. La del vallenato a nivel mundial. Oye, ¿cómo se mueve la heroica? Repórtate. Hola, buenas noches. Hola, buenas noches.
1: Habla Yuri Polo, el hombre Olea.
0: Cuéntamelo todo.
1: Hombre, Jota, hombre, que me complazca ahí con el disco Mi Mejor Consejo.
0: Para mi mejor consejo. Compa. ¿Para qué?
1: ¿Ah?
0: ¿Para quién?
1: Mi mejor consejo, yo me...
0: Ok, compadre. Gracias. 325-4-30.

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0: Son las 9 en punto, en la que más se oye. 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

0: 10 en punto, en la que más se oye. 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
0: son las 11 en punto. En la que.

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0: las 12 en punto, en la que más se oye. 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

0: Es la una en punto, en la que más se oye. 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

0: son las 2 en punto, en la que más se oye. 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
1: Cartagena. ¿Qué tal? ¿Cómo están ustedes? Saludos cordiales, enorme, espectacular. Maravilloso de quienes habla, el único que respira bajo el agua. Edil de la Osa con las noticias. Sí, señor. Las noticias también, los buenos días y los buenos deseos. Sí, señor, con actitud mental positiva para esta nueva fecha. Mi ciudad amurallada, mi corralito. Hoy es 8 de septiembre, martes 8 de septiembre 2026. Mi ciudad amurallada, mi corralito. Bueno, este día no es festivo en Colombia. Es el día 251 del año. Faltan 114 días para que termine este año 2026. Este día está en la semana 37. Faltan 22 días para que termine el mes de septiembre. Es el segundo martes del mes próximo festivo por el Día de la Raza, 12 de octubre, día exactamente de la raza cuando llegó Cristóforo Colombo. ¿Pero qué se celebra en este 8 de septiembre? Vamos a ver, fue el fallecimiento de la reina Isabel II del Reino Unido. Un 8 de septiembre, a los 96 años, muere esta reina Isabel II de Inglaterra, quien tuvo el reinado más largo en la historia. Un día como hoy, oiga, sí señor, María Camila Osorio, campeona del US Open Junior en el año 2019. Un 8 hace 7 años, 8 de septiembre, la cucuteña de 17 años al momento de la victoria se convirtió en la primera colombiana en ganar un Grand Slam individual. Un día como hoy, vamos a ver qué más pasó. Un día como hoy, mi Cartagena de India, mi corralito de piedra, mi ciudad amurallada, te lo cuento. Bueno, hoy está cumpliendo Carlitos Vaca, cumpleaños este futbolista barranquillero, colombiano que juega en la posición de delantero. Ha hecho parte de la selección Colombia y de varios equipos de Colombia y también de Europa. Así como se oye, mi ciudad amurallada, así como lo escuchaste. Bueno, a esta hora tenemos una temperatura bastante chévere para hoy. Una máxima de 33 grados, una mínima de 27. Mi ciudad amurallada, Cartagena. Oiga, a partir de las 2:15 p.m., sí señor, de Greenwich Meridian Time. Oiga, temperatura. Vamos a tener también, vamos a ver, oiga, un cielo bastante nuboso. La máxima temperatura exactamente para esta fecha de martes, 33 grados centígrados, vientos de... Oiga, vienen del oeste, noroeste, 15 a 25 kilómetros. La humedad está elevada en el 72%. Y, oiga, los rayos ultravioleta están bastante altos. Mi ciudad amurallada, mi Cartagena de India. Y escucha esto que viene para encima. Oiga, este mensaje es positivo. Hay que tener tolerancia. Necesitamos tolerancia para convivir en paz. Podemos tratar al que piensa distinto como amigo, no como rival. Hay que educar para la apertura que permita valorar opiniones contrarias y otros modos de vida. Una apertura que facilita el diálogo y también el mutuo entendimiento. Con apertura no absolutizamos, no señor, no absolutizamos, como la vaina, absolutizamos más bien. Absolutizamos nuestros puntos de vista. Necesitamos respeto si no queremos lamentar conflictos estériles. El respeto es indispensable para dialogar. Es un valor, oiga, que nos aleja del fanatismo, sí señor, o del dogmatismo, y es vínculo de unidad. El ser respetuoso no hace mofa de los demás, no es hacer mofa de los demás. Evita la ironía y no ridiculiza a nadie. Son actitudes que aprende un niño con el ejemplo. Si los padres se agreden, ¿cómo pueden decirle al hijo que respete? Oiga, que respete. No, el hogar debe ser la escuela del respeto y la tolerancia. Así formamos ciudadanos que saben convivir como hermanito, como la avestruz, así como lo escuchaste. Y nos vamos inmediatamente con las noticias. Noticias, noticias en desarrollo. No, estas son noticias, los titulares primero. Luego vendrán las noticias en desarrollo.
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1: Atento ciudad, ¿expertos en qué? Dumet Turbay arremete contra la CRE, oiga, por la energía. El alcalde de Cartagena puso sobre la mesa, ¿qué puso sobre la mesa Dumet Turbay? Vamos a ver, que estaba bastante molesto, como decía un amigo también, emputecido. Sí, señor. El alcalde de Cartagena puso sobre la mesa las diferencias del Caribe frente a otras regiones y pidió soluciones de fondo. También lo hizo el gobernador Yamilito. Atento ciudad, atención Cartagena. Oiga, beneficiarias de la jefa del hogar exigen respuestas al Ministerio de Igualdad tras cierre del programa. Atención Cartagena, atención Ciudad Amurallada. Son cerca de 200 beneficiarias en La Heroica, en Cartagena, que esperan la pronta entrega de las maquinarias y suministros prometidos por el Ministerio y también el PUPAD. Atención Heroica, atento mi ciudad. Angie González y Brian Camacho eran pareja e iban en moto cuando sicarios les quitaron la vida. ¿Dónde fue esto, por Dios? Este doble crimen, oiga, se produjo en la madrugada de este lunes en el barrio La Alboraya de Barranquilla. Policía reveló que una de las víctimas tenía anotaciones judiciales.
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1: Atento ciudad, atento Cartagena. Condenaron a morir en la horca a presentadora de televisión por narcotráfico en Egipto. La también influencer Sara Khalifa, de 39 años, presentaba un popular programa judicial llamado Misión Imposible. Atento ciudad, atención Cartagena. La amenazaba con publicar un secreto y terminó condenado a 17 años de prisión, como la avestruz. Atento ciudad. El condenado aprovechó la cercanía que tenía con la víctima para someterla a abusos sexuales en varias ocasiones. Lo capturaron aquí en la ciudad amurallada, aquí en el Corralito.
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1: Y atento ciudad, batalla campal en la calle de la Medialuna, en Cartagena, aquí en Heroica. ¿Por qué peleaban? Estaban peleando. ¿Qué peleaban? Esto es lo que se sabe, derecho de intolerancia catalogado en las redes como un acto bochornoso y repudiable. Horrible. Así también capturaron a 5 presuntos integrantes de la banda criminal, los del puerto, mi ciudad amurallada, mi Cartagena. La Policía Nacional, oiga, acepta un nuevo golpe al tráfico de estupefacientes y afectan rentas criminales estimadas en 10 millones de pesos semanales. Como la avestruz, se oye más, se oye en pila, en pila, en pila. ¡Turra!
2: 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Pero sorpresivamente los rayos del sol penetraron hasta allá como buscando a alguien. 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

0: la gracia de Dios sobre todos nosotros. Hoy el sol alumbra para todos. Dios no hace acepción de personas.
1: Ay, que hoy nada más va a alumbrar para aquí, para la zona norte. La zona sur hoy se queda oscura. No, señor.
0: Cuando ese astro rey alumbra, alumbra para todos, porque ha sido la voluntad de Dios. Cuando oscurece, recibimos la noche. La luz de la luna también alumbra para todos. Y gracias le damos a Dios por su amor, por su misericordia, por ser tan bueno con nosotros, a pesar de que a veces le fallamos a Él. A veces hacemos cosas que a Dios no le agrada, pero Él permanece firme y fiel 24/7. Sí, Señor. Bendice, alma mía, al Señor en todo tiempo. Su alabanza estará de continuo en mi boca. Eso dice parte del Salmo 34. Hoy el Señor nos invita a cambiar nuestra manera de enfrentar las dificultades. David no decía, voy solo. Decía, Señor, acompáñame. Llévame contigo. Que tu presencia me acompañe. Hay días de alegría y días de preocupaciones, momentos de abundancia y momentos de necesidad. Pero en todos ellos, Dios sigue siendo Dios. Sigue estando presente y sigue teniendo el control de todo. El Salmo 34 también nos recuerda: busqué al Señor y Él me oyó y me libró de todos mis temores. Los que sentimos miedo, incertidumbre o angustia, no tenemos que enfrentarlo todo esto solos. Podemos buscar a Dios, hablar con Él y confiar en su respuesta. Le decimos a Dios, acompáñame, guíame, Señor. ¿Qué quieres conmigo, amado Padre Celestial? Usted también le puede preguntar a Dios, porque Dios tiene una respuesta para todo. Gracias te doy, amado Padre Celestial. Gracias porque sé que la presencia de tu Espíritu Santo me acompaña hoy y siempre. Repita con nosotros esta oración que dice: gracias por este nuevo día. Hoy, Señor, decido alabarte en todo tiempo, aun cuando las circunstancias no sean como yo quiero. Quita, Señor, de mi corazón el miedo, la angustia y la preocupación. Dame sabiduría para tomar buenas decisiones, fortaleza para superar las dificultades y fe para seguir confiando en ti. Bendice mi familia, bendice mi trabajo, lo que hago diariamente para glorificarte a ti, Señor. Bendice mis proyectos y cada persona que escucha esta oración, bendícela en el nombre del Padre, del Hijo y del Espíritu Santo. Bendiciones para todos.
2: 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Confiésalo con tus labios. 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

0: Cartagena, aquí estamos, aquí vamos, aquí seguimos con el madrugón de la reina por la que más se oye. Tú, reina, 95.5. Reina por aquí, reina por allá, reina por todas partes, saludando a toda mi gente que está en sintonía de la reina. En cualquier parte donde haya un radio, sí señor, donde haya un radio, un transistor, una grabadora, un equipo de sonido, un pasacinta, un picó, una caja activa, un celular, ahí está. Tutu, reina, tutu, reina, reina por aquí, reina por todas partes. Oiga, el trabajo no lo hizo Dios como castigo, como dice una canción. No. Es un don y una noble responsabilidad para servir. Hay tres clases de personas. Unas que trabajan de mala gana o por obligación. Su labor es pesada y sin alicientes. Hay otras que trabajan por dinero. Ese afán lucrativo las tensiona y malogra su felicidad con el egoísmo y también ambición. Y están finalmente los que trabajan por amor, cumplen con su deber, ganan dinero y además reciben algo que vale más: la alegría de dar, de sentirse útiles y también de convertir su labor en una misión. Con amor y humor, el trabajo es placentero. Sé creativo, mi hermanito lindo, sé creativa tú también en tu labor y podrás expulsar la rutina. Al trabajar con entusiasmo, es decir, con energía divina, logras afrontar los problemas con ánimo positivo. Unido a Dios, puedes vencer el mal genio, el egoísmo y también el chisme, que son las plagas que impiden trabajar en paz y alegría. Labora para mejorar el mundo y con ese ideal tendrás fuerzas para querer lo que haces, mi hermanito lindo, mi hermanita bella. Y nos vamos con las noticias. Estamos trabajando, estamos también aquí con las noticias para ustedes, oyentes de Tutu Reina.
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0: Atento ciudad, Neider Periñán, el DJ de Champeta que murió en fuerte choque en la Loma de Turbajo. Atento a mi ciudad, como Neider Periñán Padilla, fue identificado el joven que murió en un fuerte accidente de tránsito en la tarde del domingo 5 de septiembre. Esto fue en el sector conocido como la Loma de Turbaco, en dicho municipio. Atento a ciudad, la policía de carreteras atendió el caso y confirmó la identidad de la víctima fatal. Añadió que se trató de un siniestro vial, oiga, clase choque con objeto fijo, que dejó una persona fallecida y otra lesionada involucrada. Exactamente, bueno, involucrado hay un vehículo tipo moto de placas HWB 86I y de color negro y modelo 2027, que no yo hizo conducía. Atento ciudad, atención Cartagena, atención Corralito, oiga, Neider Periñán, el DJ de Champeta que murió, vamos a ver inmediatamente, una mujer resultó herida y lucha por su vida en un hospital. Hay detalles del joven que soñaba con destacarse en la escena musical local. Más noticias, mi ciudad, atento Cartagena, atención ciudad amurallada, mi Corralito de Piedra, mi Cartagena de India. Más noticias por aquí, por la que más se oye en pila, tú, reina, reina por aquí, reina por todas partes, mi ciudad abrollada, mi Cartagena adorada, y nos vamos inmediatamente con esta que viene a continuación. Atento ciudad, atención Cartagena, atención ciudad abrollada, mi Corralito, oiga, horrible. Accidente en Corraleja de Santa Rosa de Lima. Se reportaron más de 25 lesionados. Esto fue el primer día. Oiga, se cayó la escalera y allá van los que estaban sobre la escalera. Horrible. Varios heridos fueron trasladados a la ciudad de Murallada y todavía se recuperan. Atento ciudad. Vamos inmediatamente con esta noticia. Cartagena Corralito. Atento ciudad, atento Cartagena. Una emergencia alteró la celebración de las fiestas patronales en Santa Rosa de Lima, Bolívar, luego de que la Corraleja presentara fallas mientras se desarrollaba uno de los eventos programados con toros. Fue el primer día. Atento ciudad, según información conocida por esta tu emisora La Reina, el hecho dejó al menos 25 personas lesionadas, entre ellos menores de edad. Dice el reporte que 7 de los afectados tuvieron que ser trasladados desde el municipio hasta instituciones de salud de Cartagena de India, donde recibieron y están recibiendo atención médica especializada.
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0: Más noticias, Cartagena. Atento ciudad, atento Corralito, escuchen esta, la dramática historia de Consuelito, hombre que conoció en Cartagena, la quemó con ácido, Dios mío, horrible. Atento ciudad, indignación y rechazo ha generado la dramática historia de María Consuelo Córdoba, una mujer, oiga, esta mujer ya tiene cuántos años, Dios mío, tocó hace rato, tiene 58 años. Oiga, natural del municipio de Ixmira, Chocó, víctima de un atroz ataque con ácido a mano de un hombre con el que tuvo una relación sentimental y que decidió condenarla de por vida por simple celos. Atento ciudad, el ataque con ácido ocurrió, eso fue en el año 2000, cuando tenía 32 años y trabajaba en Bogotá, y desde entonces la mujer ha vivido entre hospitales y citas médicas, le han practicado 87 cirugías de diferentes tipos y padecido los flagelos de una, bueno, de un precario sistema de salud que le prometió mucho y no le cumplió. Horrible. Más noticias, Cartagena, atento. Atento ciudad, una masacre en Cali. Tres personas fueron asesinadas y otra quedó herida tras una incursión sicarial en un bar. Atento ciudad, atención Cartagena. Las autoridades investigan un ataque armado ocurrido en un bar del barrio Alto, esto fue Alto Nápoles, en el suroccidente de Cali, que dejó tres personas muertas y una más herida. Atento ciudad, atento Cartagena. Las víctimas mortales fueron identificadas como Johnny Esteban Quinayas, también de 32 años, Cristian Andrés Gallego Morcillo, de 29, y Ana Juliet Grijalva Hernández, de 31. Oiga, Quinayas Armero murió en el establecimiento, mientras que los otros dos fueron llevados a centros asistenciales, donde posteriormente fallecieron.
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0: Atento ciudad, un hombre de 32 años también resultó herido durante el ataque y permanece bajo atención médica. Hasta el momento no se ha informado sobre su estado. 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
3: La emisora que más se oye es la reina. La emisora espectacular es tu reina. La emisora del vallenato es la reina. Solo vallenato 24/7. Sí, señor, moliendo no café, moliendo vallenato por aquí, por allá y todo mundo disfrutando del vallenato. ¿Y de qué manera? Oiga, por la que más se oye, tú, reina, la que te entrega, sí, señor, con el gigante del hogar, 23 años de aniversario. Oiga, te entrega a tu reina con 20 años en el primer lugar, 10 melones de peso, oiga. Así que van a ser chéveremente muchos regalos por aquí, regalos por allá. Todo mundo va a disfrutar del aniversario, oiga, de los 20 años y del aniversario también del gigante. Sí, señor, para adelante, para allá, mi ciudad de Morallada, mi corralito de piedra, mi Cartagena de India. Oiga, alegría, es posible desde la prisión invitar a los demás a la alegría mientras se conserva un ánimo sereno. Es lo que hace San Pablo cuando escribe encarcelado a los filipenses y les dice: alegraos en el Señor, os lo repito, alegraos. Se habla acá de esa alegría que brota de la paz interior, de la unión con Dios, y que, por lo mismo, no es efímera. La alegría es un valor necesario en un mundo saturado de tensión y también de problemas. Comunicar gozo con acciones de amor y justicia es una misión de todo aquel que quiere servir a Dios y también a los hombres. Huye de ambientes negativos y de falsos amigos que te arrastran a gozar con experiencias que solo dejan vacío y malestar. El júbilo que perdura es ajeno a la vulgaridad, el vicio y la inmoralidad. Para vivir alegre, ámate y ama a Dios, a los demás y también a la creación. La auténtica alegría es agua cristalina que solo emana de una conciencia en paz y llena de amor. ¡Qué bonito, qué bonito! ¡Ay, qué bonito, qué bonito! Para adelante, para allá, mi ciudad de Morallada, y nos vamos inmediatamente con esta que trae nuevos buses, señoras y señores, esta carga. 38 nuevos buses de Transcaribe ya navegan de China a Cartagena de India. Atento, ciudad, atención heroica, atento, corralito. La transformación, sí, señor, la transformación de Transcaribe sigue avanzando y ya navega rumbo a Cartagena. Luego de la entrada en operación de los primeros 17 buses nuevos adquiridos por la Alcaldía Mayor de Cartagena, el segundo y último lote de la compra inicial de 55 vehículos ya emprendió su travesía marítima desde China hacia la heroica. Atenta ciudad, oiga, son 38 nuevos buses de última tecnología, entre vehículos tipo padrón, los primeros buses eléctricos en la historia de Transcaribe, y también modernos buses articulados, los más grandes y también de mayor capacidad de toda la nueva flota adquirida por el gobierno del alcalde Dumetro Bypass. Atenta ciudad, las imágenes del descargue de los vehículos en territorio chino y su posterior zarpe confirman una nueva realidad para el sistema de transporte masivo de los cartageneros, lo que durante años fueron anunciados y también muchas promesas. Hoy se convierte en una flota completamente nueva que ya comenzó a rodar y que continuará llegando a la ciudad de Morallada, a Cartagena de India.
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3: Más noticias, ciudad. Atención. Atentos, heroica. Falleció el reconocido periodista Juan Guillermo Ríos, ícono de la televisión de los años 80. Atento, ciudad, atención, Cartagena. El periodista Juan Guillermo Ríos, figura icónica del periodismo nacional, falleció en Medellín este domingo 6 de septiembre a sus 75 años. Atento, ciudad, atento, Cartagena. El comunicador, quien durante décadas hizo parte de la televisión y la radio nacional, respectivamente, en los años 80, deja una huella imborrable en el mundo periodístico colombiano. Atento ciudad, atención, Ríos, oriundo de Medellín, estuvo al frente del noticiero de las 7, espacio informativo con el que alcanzó uno de los mayores registros, los ratings más altos de audiencia de la televisión colombiana durante aquella época, convirtiéndose en uno de los rostros más reconocidos del periodismo televisivo del país. Atento ciudad, más noticias, Cartagena, también falleció
5: el pastor Darío Silva Silva, fundador de la Iglesia Cristiana Casa Sobre la Roca, también fue periodista. Atento ciudad, Casa Sobre la Roca, Iglesia Cristiana Integral, confirmó este domingo 6 de septiembre 2026 al fallecimiento de su fundador, el pastor Darío Silva Silva, a los 88 años de edad, a quien la congregación destacó por su trayectoria dedicada al servicio de Dios, la enseñanza de la palabra y el acompañamiento espiritual de miles y miles de familias en Colombia y otros lugares del mundo.
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5: Atento ciudad, atención Cartagena, atención Corralito de Piedra, mi ciudad amurallada. Más noticias por aquí, por la que más se oye, tutu, reina. Oiga la versión que rodea el atroz crimen de Orlando Medrano en una calle del Paseo Bolívar. Aquí viene la noticia a continuación, por la que más se oye en pila, tutu, reina. Atento ciudad, atención Cartagena, oiga, escuchen. Atención, mi corralito de piedra, Orlando Medrano Hernández, era de esos jóvenes amantes del fútbol y seguidor fiel, sí señor, del Real, el maravilloso, el glorioso Real Cartagena. Oiga, que cada que pueden alientan el equipo, sin importar el lugar, la hora y también las condiciones, y hacen de su pasión una familia que los acompaña siempre. Atento ciudad, atención, todos le decían el negrito, y vivía en el sector Loma del Diamante en Torices, pertenecía al grupo Parche Los Caribeños, el mismo que hoy lamenta su asesinato.
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5: Atento ciudad, Los Caribeños, sí señor, presente y también la RAVN, lamentamos el fallecimiento de uno de nuestros integrantes, Orlando Medrano Hernández, conocido en la banda como El Negrito. Dios lo tenga en su santo reino, condolencias y fortaleza para su familia y amigos. Un guerrero nunca muere, escribió el grupo de hinchas en sus redes sociales. 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

0: Cartagena, buenos días, mi ciudad abrollada, mi corralito, mi remanso de paz, mi eterno verano, mi Cartagena la buena. Aquí estamos en el madrugón de la reina, por la que más se oye tu reina, 95.5, llevándote las noticias, dándote, informándote a ti, y también levantándote positivamente y con ganas, oiga, con buen humor, sí señor, y... Buena nota chévere para comenzar este día con pie derecho, con ganas. Oiga, qué vaina linda. Algunos, escuchen, algunos desprecian a los demás porque ante todo se desprecian a sí mismos. Viven en guerra consigo mismos por su origen, su hogar, su figura y hasta por la forma de la nariz. Ese autodesprecio los impulsa a ser agresivos y a vivir como eternos descontentos. Necesitan aprender a aceptarse y valorarse por sus dones, no por hechos superficiales o por su apariencia. La mayoría de los grandes hombres aceptaron limitaciones de todo orden y las superaron con entereza. Haz continuo inventario, mi hermanito lindo, de tus dones, en lugar de quejarte de las privaciones o deficiencia. Ámate para poder amar. Apréciate para que te aprecien. Trata, oiga, bueno pues, que te traten según la imagen que proyectas de ti mismo, mi hermanito lindo. Tú tratas bien, te tratan bien. Tratas mal, lógico, te van a tratar igual. Al oír cantar a Nelson Ned o a Roberto Carlos, nadie piensa, oiga, en el enano o el que tiene prótesis. Ellos proyectan estima y superación, sí señor, superación. Ámate, acéptate y fortalece la autoestima. Con valoración tienes motivación y acción. Qué vaina bonita, mi ciudad amurallada, mi corralito de piedra. Y nos vamos con más noticias en desarrollo por aquí, por la que más se oye en pila, tu reina. Atento, ciudad. Oiga, taxista bajó del carro y le robó el celular a una turista en pleno centro histórico. Esto es, en, oiga, insólito. Atento, ciudad. Escuchen, atento, corralito. Atención, mi ciudad amurallada, mi Cartagena de Indias. En una cámara de seguridad quedó registrado el insólito robo que ocurrió en la noche del sábado pasado 5 de septiembre en una calle del centro histórico. El protagonista es un taxista que sigilosamente le hurtó, le robó, le arrancó el celular a una turista que desprevenidamente estaba de espaldas a la calle mientras al parecer observaba una vitrina.
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0: Atento, mi ciudad, atención. El conductor, cuyo vehículo está identificado con las placas FXW267, es buscado por la policía metropolitana. Y de él, de acuerdo con informaciones oficiales, ya se tienen pistas importantes. Taxistas de distintos gremios de la ciudad reprocharon este hecho y dicen que aquel conductor no lo representa. Más noticias, ciudad. Atento, Cartagena, atención, ciudad de Burallana, mi corralito de piedra, mi Cartagena de India. Escuchen esta que viene a continuación. Motociclista perdió el control del vehículo y falleció en zona de conurbación de Turbaco. Atención, Cartagena. Un hombre perdió la vida en un siniestro vial registrado. Esto fue el domingo 6 de septiembre en la variante zona de conurbación de Turbaco, Bolívar. Atento, mi ciudad. De acuerdo con el reporte preliminar de las autoridades de tránsito, este hecho ocurrió en el kilómetro 7+900 cuando una motocicleta de placa KEA45H de color gris y modelo 2026 se desplazaba en sentido Cartagena-Turbaco. Atento, mi ciudad. Oiga, por causa que son materia de investigación, el conductor había perdido el control del vehículo, lo que provocó que se saliera de la calzada y terminara en una zona enmontada a un costado de la carretera, por Dios, y perdió la vida este hombre ahí. Atento, mi ciudad. Más noticias, Cartagena. Dos taxistas enviados a la cárcel en Cartagena. Los acusan de hurto con sustancias químicas. Todavía no han pillado el que le tumbó el celular a la turista. Esto estaban atracando con escopolamina, señoras y señores, en taxi. ¿Cómo la ven, tú? Atento, ciudad. La Fiscalía General de la Nación avanza en la investigación de varios hurtos, varios robertos ocurridos en la ciudad de Burallada, en Bolívar, entre abril del año 2024 y enero 2026, en los que pasajeros de taxis fueron sometidos con sustancias tóxicas, oiga, que les provocaron náuseas, mareos y pérdida de voluntad durante los recorridos.
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0: Atento, ciudad, atento, Cartagena. Hasta el momento no han sido acreditadas 6 víctimas que luego de abordar los vehículos fueron trasladadas a lugares solitarios, intimidadas con armas cortopunzantes para despojarlas de dinero y otros elementos de valor. 2 de las personas afectadas fueron agredidas físicamente y una de ellas sufrió fracturas en uno de los brazos, como la avestruz, pero están capturados estos desgraciados. Atento ciudad, en su contra hay testimonios, reconocimientos fotográficos, análisis de cámaras de video y otras actividades investigativas que dan cuenta de su posible participación. Servidores del Cuerpo Técnico de Investigación CTI y unidades de la Policía Nacional los capturaron en diferentes sectores de Cartagena en cumplimiento de órdenes judiciales, como la avestruz, así como lo escuchaste. Más noticias, Cartagena, atento. Atento a mi ciudad, Juliana Aray pidió reconsiderar la resolución de la CREC que sanciona altos consumos de energía. Atento ciudad, atento Cartagena, la representante de la Cámara por Bolívar, Juliana Aray Franco, pidió al presidente de la República reconsiderar la resolución de la CREC que establece cobros adicionales a los usuarios que superan su meta individual de consumo de energía.
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0: Atento ciudad, atención Cartagena, atención heroica. Aray respaldó la necesidad de proteger la reserva de los embalses ante el fenómeno del Niño, pero advirtió que la medida desconoce las altas temperaturas del Caribe, donde el consumo de energía está directamente relacionado con el uso de ventiladores y aires acondicionados. Esta resolución de la CREC es injusta con el Caribe, afirmó Aray. 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

0: y la gracia de Dios sobre todos nosotros. Hoy el sol alumbra para todos. Dios no hace acepción de personas.
1: Ay, que hoy nada más va a alumbrar para aquí, va a la zona norte. La zona sur hoy se queda oscura. No, señor.
0: Cuando ese astro rey alumbra, alumbra para todos, porque ha sido la voluntad de Dios.

No decía voy solo, decía Señor acompáñame, llévame contigo, que tu presencia me acompañe. Hay días de alegría y días de preocupaciones, momentos de abundancia y momentos de necesidad, pero en todos ellos Dios sigue siendo Dios, sigue estando presente y sigue teniendo el control de todo. El Salmo 34 también nos recuerda: busqué al Señor y Él me oyó y me libró de todos mis temores. Los que sentimos miedo, incertidumbre o angustia, no tenemos que enfrentarlo todo esto solos. Podemos buscar a Dios, hablar con Él y confiar en su respuesta. Le decimos a Dios: acompáñame, guíame, Señor. ¿Qué quieres conmigo, amado Padre Celestial? Usted también le puede preguntar a Dios, porque Dios tiene una respuesta para todo. Gracias te doy, amado Padre Celestial. Gracias porque sé que la presencia de tu Espíritu Santo me acompaña hoy y siempre. Repita con nosotros esta oración que dice: gracias por este nuevo día. Hoy, Señor, decido alabarte en todo tiempo, aún cuando las circunstancias no sean como yo quiero. Quita, Señor, de mi corazón el miedo, la angustia y la preocupación. Dame sabiduría para tomar buenas decisiones, fortaleza para superar las dificultades y fe para seguir confiando en ti. Bendice mi familia, bendice mi trabajo, lo que hago diariamente para glorificarte a ti, Señor. Bendice mis proyectos y cada persona que escucha esta oración, bendícela en el nombre del Padre, del Hijo y del Espíritu Santo. Bendiciones para

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1: Bueno, aquí estamos, mi ciudad de Brayanda, saludando a toda mi gente maravillosa de todos los pueblos, señoras y señores, de la provincia. La provincia, bueno, que son los corregimientos, la parte corregimental cartagenera, también los pueblos de la línea, señoras y señores, del departamento de Bolívar. Oiga, desde Villanueva, Cañaveral, sí señor, también Santa Rosa de Lima, que tuvo fiestas patronales con toros, y también llegando hasta allá, hasta Soplamiento, San Cristóbal Arenal. Oiga, por todas partes, mi ciudad abrollada, se escucha la reina. Por aquí, la parte insular también, todo el mundo escuchando la que más se oye, tú, reina, reina. Oiga, escuchen esto. Hoy en día, el negocio más rentable para algunos vivos es la religión. Saben usufructuar la sed espiritual del hombre actual. Se crea un grupo al que se denomina ecuménico y se ofrecen tres dones: Biblia, oración y acogida fraterna. Se hace una interpretación literal del texto y se lee a ciegas sin confrontar con la actualidad. Cuando la persona deja de usar su razón, oiga, ¿qué le dicen? Le dicen que es el demonio. Aparece el afán monetario, el diezmo, un precepto, oiga, tan secundario en la Biblia como la circuncisión, para el primer plano o pasa al primer plano. Sí, señor. El negocio da para todo, claro que solo para los dirigentes. Casas lujosas, fincas, emisoras, agencias de viajes, para que sea bien lucrativo, se lava el cerebro, en especial a los profesionales, no a los pobretones. Por estafar así a la gente crédula, el televangelista Kim Baker pagó 40 años de cárcel en los Estados Unidos. ¿Cuántos abusos en nombre de Dios? ¡Ojo! Elige bien dónde compartir tu fe sin perder el sentido crítico. Sí, señor. Así como lo estás escuchando, mi hermanito lindo, mi hermanita bella. Y nos vamos inmediatamente con más noticias por aquí. Por la que más se oye en pila, en pila. Tú, reina.
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1: Atento, ciudad. El alcalde de Cartagena critica resolución de la CREC que sanciona altos consumos de energía. Atento, ciudad. Para el mandatario Dumetor Bay, esta decisión no es consecuente con el intenso calor que vive el Caribe colombiano. Atento, ciudad. Atención. El alcalde de Cartagena, Dumetor Bay, expresó su rechazo a una reciente disposición de la Comisión de Regulación de Energía y Gas, CREG, oiga, que establece incentivos para los usuarios que reduzcan su consumo de electricidad y cobros adicionales para quienes superan determinados niveles. Atento, ciudad, atención, Cartagena. La medida comenzó a aplicarse desde el 1 de septiembre mediante la resolución, oiga, 101-120 de la CREG. Según el mandatario, la decisión no tiene en cuenta las particularidades climáticas de ciudades de la región Caribe, donde las altas temperaturas obligan a los hogares y establecimientos a utilizar durante más tiempo equipos de refrigeración y aire acondicionado. Atento, ciudad, atención. Turbay cuestionó que las decisiones regulatorias se adopten bajo criterios uniformes para todo el país, pese a las diferencias de clima y condiciones de vida entre las regiones. En ese sentido, calificó la medida como inconveniente para los usuarios del Caribe y pidió al gobierno nacional revisar y dejar sin efecto la resolución. Más noticias, Cartagena, atento. Atento, ciudad, atento, corralito de piedra, mi Cartagena de India. Escuchen. Luigi Peña estaba desaparecido y lo encontraron muerto en la bendición de Dios. Esto viene de Barranquilla. Atento, ciudad, como Luigi, así se llamaba este hombre, este hermano venezolano, mi ciudad amurallada, mi Cartagena de India, mi corralito de piedra. Escuchen, como Luigi Alfredo Peña Herrera, de 38 años de edad, fue identificado el hombre hallado sin vida cerca de la rotonda del barrio La Bendición de Dios de la ciudad de Barranquilla. Atento, ciudad, el cuerpo fue hallado en horas del mediodía, oiga, del domingo 6 de septiembre. Esto fue en la calle 7 con carrera 49 del barrio La Bendición de Dios, según confirmaron las autoridades. Atento, ciudad, Peña Herrera, quien era de nacionalidad venezolana, estaba desaparecido desde el día viernes 4 de septiembre, cuando a eso de las 4 de la tarde salió desde su vivienda, según confirmaron sus familiares a las autoridades, sin que supieran de su paradero. Atento, ciudad, más noticias, Cartagena. Atención, corralito de piedra, mi ciudad amurallada. más de 3.000 hectáreas consumidas por voraz incendio forestal. Esto viene de Ábrego, norte de Santander, mi ciudad amurallada. Mini Interior anunció medida.
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1: Atento ciudad, atención. Durante la noche del domingo 6 de septiembre, una conflagración de gran magnitud registrada en la zona rural del municipio de Ábrego, norte de Santander, ha consumido más de 3.000 hectáreas y avanzado de forma crítica hacia sectores en cercanía del casco urbano. Atento ciudad, atención, dicha propagación de llamas ha sido impulsada por intensos vientos, situación que se torna compleja tras la difícil topografía de terreno, generando así una densa columna de humo y ceniza que ha obligado a gestionar apoyo aéreo ante la insuficiencia de las maniobras terrestres. Más noticias, Cartagena, atento. Atento mi ciudad, Ciénaga del Totumo, una deuda ambiental que persiste después de casi 20 años, mi ciudad amurallada, mi Cartagena de India. Atención, Heroica. Atención, Cartagena de India. Hace más de 10 años, la Ciénaga del Totumo, oiga, se secó. Los casi 1.500 o las casi 1.500 hectáreas eran arena y polvo, por lo que en algún momento se llegó a convertir en un centro de entretenimiento para miembros del ejército. Un día cualquiera cayó la lluvia a las 3, bueno, eso fue a las 3 de la tarde, ¿cierto? Y al día siguiente amaneció la laguna con agua y pescado. Santander Villa, pescador de Lomitarena, calificó el acontecimiento como un milagro. Atento ciudad, atento Cartagena. Oye, lo cierto es que este cuerpo de agua ha enfrentado y enfrenta múltiples dificultades que obstaculizan la seguridad alimentaria de los pescadores, tales como la acumulación de sedimentos, la proliferación de plantas acuáticas, la deforestación del manglar y también la mortandad de peces. La problemática con este escenario, oiga, que de por sí ya es preocupante, radica en que no es reciente.
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1: Atenta ciudad, la Ciénaga del Totumo lleva casi 20 años padeciendo estas afectaciones y por esta razón los pescadores piden otro milagro, uno en el que el Estado ponga la mirada en este ecosistema que comparten el Departamento del Atlántico y el Departamento de Bolívar. 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
1: Cartagena de India. Estamos en el Madrugón de la Reina por la que más se oye. 95.5 de tu reina. Sí, señor. Reina por todas partes, mi ciudad amurallada, todas las madrugadas. Todo el mundo espera las noticias, también los mensajes positivos. Qué bonito, qué bonito. Ay, qué bonito, qué bonito. Levantarse con pie derecho, con ganas, dándole gracias a Diosito lindo por el nuevo día. Qué bonito. Oiga, ¿por qué Dios está ausente de nuestros corazones? ¿O solo es un invitado ocasional en nuestra vida? Oiga, lamentamos muchos males, ¿cierto? Esto le oí decir a un obispo, que la presencia amorosa y también constante del Padre Dios nos ayudará a sembrar luz en la oscuridad. Repite él con marcado entusiasmo que necesitamos a Dios en el centro del hogar y en la oficina del Ejecutivo. Necesitamos a Dios en la fábrica y en la ganadería, en la gradería también del estadio. Oiga, con una curul en el Parlamento y un puesto en la universidad. Es una manera muy elocuente de recordar que sin la guía divina andamos divididos y desorientados. En la Biblia el pueblo judío siempre tenía a Dios como su rey. Así lo han hecho los santos en todas las religiones. Si Dios es nuestro pastor y nos amamos según su voluntad, la aflicción cede el lugar al júbilo. Con una fe viva hay ética en la política, las finanzas y el hogar. Volvamos a Dios. Si Él reina, reina la paz. ¡Qué bonito, qué bonito! Y nos vamos con noticias en desarrollo.
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1: Atento, ciudad, ya viene Berlucho, viene Néstor Cordero, viene todo mundo. Ya mi compadre Mido está recogiendo a todos los personajes del humor, la vieja Turia, el viejo Sandario, Tabaquito y Medio, oiga, Zoila, todo. Están regados, pero vienen, vienen porque vienen la limusina. Y aquí vamos nosotros, mi ciudad abrollada, pa'lante, para allá. Oiga, dándole la bienvenida ahorita a lo que va a ser el rey de la mañana. Porque estas noticias, los titulares que demos a conocer a continuación, estaremos desarrollando ya en el rey de este martes 8 del mes de septiembre 2026. Atento, ciudad, beneficiario de las jefas del hogar exigen respuestas al Ministerio de Igualdad tras cierre del programa. O beneficiaria, no beneficiario. Beneficiaria de las jefas del hogar. Estas mujeres estuvieron en la que más se oye. Tú, reina. Reina por aquí, reina por todas partes. Atento, ciudad, con grandes expectativas del programa. Las jefas del hogar sostienen la economía popular, organizado por el Ministerio de Igualdad y Equidad y la Fundación Panamericana para el Desarrollo, UPAD. 200 mujeres en Cartagena participaron en talleres orientados a promover su autoestima y también su autonomía económica y fortalecer sus emprendimientos. Sin embargo, oiga, el pasado 26 de agosto, las beneficiarias recibieron un correo electrónico en el que se les informó la terminación del proyecto, pese que aún se encuentran a la espera de recibir el capital de haber exactamente de 5 millones de pesos por emprendimiento destinado a la adquisición de maquinaria o suministro. ¿Cómo la ves, tú? Atento, ciudad, nos mandaron un mensaje dándonos las gracias, pero que el proyecto no va, siendo que tuvimos la reunión el 20 de agosto y dijeron solo faltaba la entrega y esperáramos la llamada, afirma una de las beneficiarias del programa. Oiga, Marjorie en Belsinger. Sí, señor, ¿cómo la ves, tú? Oiga, las engañaron. ¿Pero qué es el programa La Jefa del Hogar sostiene la economía popular?
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1: Atento, ciudad, este programa fue creado por el Ministerio de Igualdad y Equidad previo a su liquidación por orden del decreto 626-2026. Sí, señor, y administrado por la Fundación Panamericana para el Desarrollo, FUPAD, o por sus siglas en inglés PADF. Con el propósito de fortalecer unidades productivas y emprendimiento de cerca de 2.800 mujeres a nivel nacional. Atento, ciudad, del proyecto, oiga, contemplaba una serie de capacitaciones para mejorar perfiles profesionales y un capital de hasta 5 millones en especie. Quedaron viendo un chispero estas mujeres porque el ministerio lo están liquidando o ya lo liquidaron. Atento, ciudad, cuando retornemos ya estaremos en el rey de la mañana. Oiga, y estas noticias en desarrollo, mi ciudad amurallada, mi corralito. Atento, ciudad, atención, Cartagena. Angie González y Brian Camacho eran pareja e iban en moto cuando sicarios les quitaron la vida, Dios mío. El doble crimen se produjo en la madrugada de este lunes en el barrio Alboraya de Barranquilla. Policía reveló que una de las víctimas, oiga, horrible, horrible, Dios mío, horrible, Cartagena, Corralito de Piedra, mi ciudad amurallada. ¿Qué pasó con una de las víctimas? Bueno, una de las víctimas tenía anotaciones judiciales. Atento ciudad, atención Cartagena. Condenaron a morir en la horca presentadora de televisión por narcotráfico en Egipto. ¿Cómo la ven, tú? Oiga, la también influencer Sara Khalifa, de 39 años, presentaba un popular programa judicial llamado Misión Imposible.
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1: Y atento ciudad, esta noticia también. La amenazaba con publicar un secreto y terminó condenado a 17 años de prisión. El condenado aprovechó la cercanía que tenía con la víctima para someterla a abusos sexuales en varias ocasiones. Lo capturaron aquí en Cartagena de India. Y hasta también, batalla campal en la calle de la Medialuna en Cartagena. ¿Pero por qué peleaban? ¿Estaban peleando algún macho? Vamos a ver, esto se sabe, derecho de intolerancia catalogado en las redes sociales como un acto bochornoso y repudiable. 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Ya viene, viene, viene, viene, viene el rey de la mañana.

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amanecimos chiflando, viejo, de verdad que vaina bacana. Gracias a quién por ese chiflío. Gracias a Dios. Gracias al Rey de Reyes, Señor de Señores, el Rey de la

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es Edil de la Osa, no te quitó esa camisa 10. Uy, camiseta, tipo así, como te voy a decir. Tipo sabor de hoy, pero en agua. 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Ya

0: Don Eddie. Don Eddie de la Ocerota, quitó esa camisa 10 luego del madrugón. Ya conecta de inmediato. Hacemos el empalme. Este empalme vale como 60 millones de dólares. ¿Cuánto vale más o menos este empalme, Don Eddie?
1: Buenos días, Don Averlucho. Buenos días, Néstor. Buenos días, Oye. Buenos días, Gallo. Hola, está inquieto. Buenos días tengan todos y cada uno de ustedes. A partir de este momento le caemos en boncha la audiencia. Sí, señor. Averlucho, este servidor, y mi compadre Mido, con su saquito de personaje del humor. Ya, Dios, Gallo, usted también está en la jugada.
0: Mira, que Gallo está en la jugada, Gallo está rápido, ponte trullo.
1: Y pila que no hay liga para Maruelo. Pila. Bueno, pues bienvenido. A esta hora te cuento lo siguiente. Tenemos una temperatura de 28 grados, el cielo está nublado, máxima temperatura en el día de hoy 33, mínima 28, pero con sensación de ¿cómo se llama? Sensación térmica de 30. El pronóstico de cielo parcialmente nublado y como a las 4 de la tarde más luego, ráfagas de viento de hasta 10 kilómetros por hora. Y te cuento lo siguiente, mi ciudad abrollada, mi Cartagena de India, que el viento está soplando 7 kilómetros por hora y está de noroeste, exactamente, no, noroeste es la vaina, así es que está soplando, del este hacia el noroeste. Bueno, y hay que hablar también que la visibilidad la tenemos en 23 kilómetros a la redonda. Sí, señor, la humedad está elevada. Está por lo que está haciendo calor en Pira. 86% tenemos elevada la humedad.
0: La capital del país. Siguiendo con la temperatura, el clima para hoy en la ciudad de Cartagena de Indias. Les hablo de Bogotá porque mucha gente sale de Cartagena para la capital, la fría capital bogotana. Señores, señores, amanece fresco. Bogotá parcialmente nublado. Tiene una temperatura hasta ahora de 10 grados centígrados. Tendrá una así antes de que vengan las 6 de la mañana de 12, pero su temperatura máxima hoy será de 20 grados. La ciudad de Medellín a esta hora registra 18 grados centígrados. Tendrá una temperatura entre 27 y 28 grados centígrados. Nublado y posibles lluvias hoy en la capital antioqueña. La ciudad de Cali, se levanta con 21 grados y su temperatura máxima oscilará en el día de hoy entre 30 y 31 grados centígrados. Parcialmente nublado y posibles lluvias en horas de la tarde. La ciudad de Barranquilla, la linda Barranquilla, como te quiero, Barranquilla. Sí, señor, tiene hasta ahora Barranquilla 26 grados centígrados. Su temperatura máxima oscilará entre 32 a 34 grados centígrados. Bastante calor y posibles lluvias, pero en las afueras de la ciudad de Curramba la Peña. Riohacha, sí señor, se levanta a esta hora cuando el reloj marca exactamente las 5 de la madrugada. Tiene hasta ahora Riohacha 26 grados, pero su temperatura oscilará entre 32 a 34 grados. Bastante calurosa hoy Riohacha, La Guajira. Valledupar, señoras y señores, se levanta con 25 grados centígrados y su temperatura máxima será hoy bastante calurosa. La capital mundial del vallenato, porque su temperatura oscilará entre 35 a 37 grados centígrados. La ciudad de Santa Marta, 5 de la madrugada en punto. La Samaria presenta hasta ahora, óyeme, una temperatura máxima de 32 y hasta ahora tiene 27 grados centígrados. Montería, está haciendo bastante calor. Ojo, porque vienen sanciones, vienen premios y de cuánta vaina. Y que ahorre energía, que pito, que flauta, que apaga el abanico, que apaga el aire, que no conecte la nevera. Llegan estos calores, sobrito. Atento, muchísimas bendiciones. Montería se levanta nublada, lluvias sectoriadas en el día de hoy por sectores. Señoras y señores, su temperatura máxima será de 33 y a esta hora Montería tiene 26 grados centígrados. La ciudad de Sincelejo, como me encanta Cincinnati, sí señor, tiene hasta ahora 26 grados centígrados y su temperatura máxima hoy oscilará entre 32 a 33 grados centígrados.
1: Bueno, don Averlucho, luego de las temperaturas, ¿cómo se va a comportar el clima en nuestro querido país? Te cuento lo siguiente, que hoy es un día bonito. Este día, sí señor, hoy es 8 de septiembre, martes. Ni te cases, ni te embarques, ni te vayas para otra parte, decía la viajatoria, pero ya no le para bola eso. Bueno, hoy es 8 de septiembre, martes, no es festivo, es el día 251 del año. Faltan 114 días para que termine este año. Este día está en la semana 37. Faltan 22 días para que termine septiembre. Apenas comenzó, ya se quiere ir. Es el segundo martes del mes, próximo festivo, el Día de la Raza. el día en que vino Cristóforo Colombo a la América. Dicen que puso el pie aquí en Cartagena, allá en la Boquilla. Sí, señor. Oiga, Cristóbal Colón, 12, día de la raza, 12 de octubre, el próximo festivo. Bueno, ¿qué se celebra este 8? Un día como hoy fue el fallecimiento de la reina Isabel II del Reino Unido. Murió a los 96 años, no se quería, no quería soltar reinado. Y también un día como hoy, mi ciudad amurallada, oiga, oiga, escuchen esto. María Camila Osorio fue campeona de la OS Open Junior en el año 2019. US, así, US, US. Open Junior en el año 2019. Sí, señor. La cucuteña tenía 17 años apenas. Al momento de la victoria se convirtió en la primera colombiana en ganar un gran slam individual. Y hoy está cumpliendo el vale mía en Puerto Colombia y Cipó de Viento, oíste, con Silvestre Dangón. Y pare de contar. Nadie menos que Carlito Juanca está cumpliendo. Ah, pero que ellos sí jode.
2: Ya que felicitaba acá.
1: Ah, que es vaca, hermano, me estás brindando la vaca.
2: Claro.
1: Bueno, pues vaca, digo. Bueno, hoy está cumpliendo año el señor Carlitos Vaca, futbolista colombiano, que jugó en la posición de delantero y ha hecho parte de la selección Colombia.

0: 95.5.4, toda Cartagena pegadita, escuchando el Rey de la Mañana, que la reina 95.5, la emisora que más se oye, la del primer lugar de sintonía, el pico y placa para el día de hoy. No pueden. Hoy no pueden circular vehículos particulares cuya placa termina en 1 y 2. 1 and 2. De pronto hay un gringo por ahí, haciendo y driver. De pronto está montado en el taxi rebuscándose. Oye, Gringolandia, 1 and 2. Sí, señor. 1 y 2 para los vehículos particulares en el día de hoy. También 1 y 2 para motocicletas, señoras y señores. Y taxi en el día de hoy.
1: 3 y 4, ojo. 3 y 4, después no digan que yo dije 1 y 2. 3 y 4.
0: Están advertidos, como dijo un amigo mío. Usted está advertido. Sí, señor. A propósito del pico y placa, esta es la pregunta de hoy para ustedes, oyentes de la Reina 95.5. Recuerda que esta es la única emisora que le pone el oído al pueblo cartagenero. ¿Estaría usted de acuerdo o está de acuerdo en que se extienda el pico y placa en Cartagena para particulares, para motos y para taxis hasta el día sábado? ¿Usted qué piensa? ¿Usted qué opina? Déjanos caer tu comentario, tu participación, tu opinión, tu respuesta a través de una nota de voz al 320-5432-955 de Torreira. ¿Estaría usted de acuerdo en que el pico y placa se extienda de lunes a sábado o que simplemente sea de lunes a viernes como está actualmente? ¿Usted qué piensa? ¿Usted qué opina? Déjanos caer tu comentario, tu participación. Recuerda que esta es la única emisora que le pone el oído al pueblo cartagenero.
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0: 5 minutos cuando regresemos, noticias en desarrollo y las voces del pueblo cartagenero.

0: estés bebiendo puro líquido. Ah, puro bueno. Líquido con esta sofocación. O si no, se va uno para allá, para aquel lado.
1: ¿A dónde?
0: Para allá, para donde todos nos vamos. ¡Ay!
1: Partenán, ahí está el barrio que nos está esperando a todos. ¡Mandetón, nos vamos! Ya te está mirando el otro por encima del hombro. Ya te está limpiándote la mano cada vez que saludas a alguien. Cada vez que le das un abrazo a alguien, da la Partenán, hombre. ¡Toma!

0: amigo, así tipo aire acondicionado, ¿sí o no? Para que la vaina saque más barata. Tema del día. ¿Estaría usted de acuerdo en que el pico y placa simplemente de lunes a sábado para todo mundo y que sea de 24 horas? Buenos días.
1: Muy buenos días, señores de la reina. Mi nombre es Frank Carrasquilla, conductor de taxi UAR 267, conductor de La Mancha Amarilla, fiel oyente de su emisora 95.5, La Reina, la mejor de Cartagena y Colombia.
0: Muchas gracias.
1: Sí estaría bueno que el pico y placa se extendiera hasta los sábados y que sea todo el día. Todo el día, no en horas intermitentes como está, 24 horas, que sea para motos y particulares, porque en la única ciudad donde el servicio público tiene pico y placa es en la ciudad de Cartagena, y creo que es suficiente de lunes a viernes para el taxi. Esa es mi opinión. Un saludo para todos, para Eber Luis, Néstor Cordero, Cindy Watson. Muy buenos días para todos.
0: Muchas gracias, mi señor. Siempre pegadito a la número uno de Cartagena. Su participación, su opinión también es importante aquí en La Reina 95.5. ¿Estaría usted de acuerdo en que el pico y placa se implemente de lunes a sábado para todo mundo? Taxi, particulares y motocicletas por espacio de 24 horas. ¿Usted qué piensa? Buenos días.
2: Señora de La Reina, muy buenos días. Claro que estoy de acuerdo. Es que ojalá lo pusieran todo el día el pico y placa, todo el día, hasta siquiera tres números. Cartagena está insoportable, Cartagena no hay vía, trancones porque uno se meta. Deberían ser tres números diarios, pero todas las 24 horas, no debe ser únicamente de hasta las 9, hasta las 6, no. Todas las 24 horas es para que exista pico y placa. Yo estoy de acuerdo, yo tengo carro, pero estoy de acuerdo. Tres dígitos, 1, 2, 3, diarios, aunque es que Cartagena esté invivible con este tráfico, invivible.
0: Muchas gracias, caballero. Esta hora 5 de la madrugada con 19 minutos. Todo el Cartagena opinando sobre el tema de hoy, la pregunta de hoy, el interrogante de hoy. ¿Estaría usted de acuerdo en que el pico y placa se extienda de lunes a sábado por espacio de 24 horas para todo mundo? Taxi, particulares y motocicletas. ¿Usted qué piensa?
3: Ever, ese taxista ya habló sido un cuento, Ever, que lo den apenas a ellos libres y a los particulares pico y placa los sábados, para que salgan a robar más, porque ellos son los que agrañan a la ciudadanía.
0: Las oyentes, hasta ahora, tema de hoy, pregunta de hoy. ¿Está usted de acuerdo en que se implemente el pico y placa para todos los vehículos en Cartagena y motocicletas hasta el día sábado y por espacio de 24 horas?
4: Señores de La Reina, muy, pero muy buenos días. Espero que se encuentren excelentemente bien.

0: para que siquiera uno un solo día maneje relajado aquí en Cartagena. Y que pico y placa para automóviles sea todo, pero todo el día. Que eso no perjudica a nadie. Eso no perjudica a nadie. A mí el día de pico y placa, yo salgo en mi carro y cojo mi trascaribe. Cuando es pico y placa, yo no salgo. Y a mí eso no me perjudica a mí en nada, en lo absoluto. Que tengan un excelente día.
1: Exitoso y bendecido día también para usted y para los suyos. Muchas gracias por estar conectado con la Reina 95.5, la emisora que más oye. Por aquí me escribe un oyente, ojalá me puedan mandar una nota de voz. Dice Biohueber, pero complemente el interrogante, la pregunta, con lo que acaba de manifestar el señor de ahora. ¿Estaría usted de acuerdo en que se implemente el pico y placa para todos los vehículos de lunes a sábado por 24 horas y que vuelva el día sin motor? Ok, ya le vamos a agregar entonces esa partecita a la pregunta
2: falta,
1: de hoy.
2: Falta de dar complemento.
1: Sí, sí, claro. ¿Estaría usted de acuerdo en que se implemente el pico y placa 24 horas de lunes a sábado y que vuelva el día sin motor? Esa es. Muchas gracias. Por eso como nos encanta escuchar las voces del pueblo cartagenero en la única emisora que no le pone el tapabocas a Cartagena. Buenos días.
3: Señores de la Reina, buenos días. Bendiciones para todos. Ever, el pico y placa tiene que ser todo el día y hasta el sábado. Perfecto, está bien. Eso está bien. Porque es que eso tenían, yo desde hace meses estoy reportando eso aquí en la emisora. Pico y placa particulares, tanto particulares como para taxi, todo el día. Motos todo el día. Y así se mejora la movilidad de Cartagena. Que tengan un excelente día.
1: Muchas gracias, hermanito. Muchas gracias a usted por su participación en la Reina 95.5.
2: Don Ever, antes que vengan las noticias, nos están enviando esto y están poniendo el grito aquí en la Reina desesperadamente. Imagínese usted que suspendieron las clases en el colegio Manuel Zavala de Flor del Campo por las amenazas a tres profesores y ahora reciben las clases virtuales. ¿Cómo la ves tú? Esto hay que ponerlo, digamos, en conocimiento de la Secretaría de Educación Distrital.
1: Y de las autoridades.
2: Sí, señor. Oiga, señor, ¿cómo así? Los pelados no van a clase porque están amenazados tres profesores, como la avestruz, sino las reciben virtualmente.
1: ¡Qué barbaridad! Oye, interesante, hasta ahora, buenos días.
4: Biber, buenos días. Feliz día para todos los de la Reina. Biber, sinceramente no, así como están, un día en la semana está bien. ¿Por qué? Porque usted sabe que tenemos una gran cantidad de señores trabajadores en moto y si le ponemos otro día los vamos a perjudicar. Así está bien, no más pico y placa. Es más, eso es para que lo quitaran. Gracias.
1: Muchas gracias a usted por su participación hasta ahora en el número uno de Cartagena, que dice Francisco Pacho Beltrán. Hasta ahora se reporta también este conductor de la Mancha Amarilla a través de la Reina 95.5. Buenos días.
5: Don Ever, buenos días, bendiciones. Totalmente de acuerdo con el pico y placa 24 horas. 24 horas para todo el mundo, para taxistas, para particulares, los sábados también, excelente medida. Eso debió haber sido implementado hace mucho rato. Lo que pasa es que aquí las autoridades no escuchan al pueblo, son soberbios las autoridades de Cartagena, pero eso debería estar implementado hace rato. Otra cosa, el que es atracador lo hace en taxi amarillo o en carro particular, siempre lo va a hacer. Entonces no tiene que ver nada de que sea en taxi o en particular. El que es delincuente es delincuente. No, el delincuente no es el carro, no es el vehículo, es el que lo usa. Así que deberían tener más control a quienes les entregan los vehículos. Pero no, esos no son taxistas, don Ever. El taxista que de verdad vive del taxi o ama ser taxista no hace fechorías así y mucho menos en el taxi.
1: Muchas gracias, Francisco Pacho Beltrán. Son exactamente las 5 de la madrugada con 23 minutos. Tiempo de noticias en el número 1 de Cartagena, el Rey de la Mañana.
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1: Atento, muchísima atención, Johnny Sierra, el joven que falleció en una aparente carrera de piques en motocicleta.
2: Atento, ciudad, atención, Cartagena. Atención, ciudad de Morayada, un aparatoso accidente de tránsito ocurrido durante las últimas horas en la troncal del Caribe a la altura del sector, oiga, de la frontera en jurisdicción de Ciénaga Magdalena, terminó con la vida de este joven barranquillero. Oiga, parece que hubo un pique y no es el de Turbaco, me mandaron esto como el de Turbaco, que tampoco fue un pique, pero se fue en un...

0: la zanja de Turbaco.
1: Atento, muchísima atención, tras la pista del conductor tumbón, sí señor, que no es taxista, sino que vale, apartame en carro, mi hermano, te traigo la tarifa y tal, pero vale, tiene sus malas mañas. Atento, muchísima atención, tras la pista del conductor, a espera de la orden de captura, la policía recuperó y entregó el celular hurtado, robado a la turista en el centro histórico de Cartagena.
0: Atento, ciudad, atención heroica, atento corralito. Tras conocerse el video publicado en redes y también, lógicamente, los comentarios del pueblo por aquí, por la que no se oye esto, reina, donde quedó en evidencia el actuar delictivo de un conductor de un vehículo tipo taxi que hurtó, robó un celular a una mujer que se encontraba en el centro histórico. La Policía Nacional, de forma inmediata, dispuso de un equipo de investigadores del Grupo de Patrimonio Económico de la SIJIN, quienes realizaron la recopilación de los elementos materiales probatorios para identificar al responsable de este hecho e iniciar junto con la fiscalía el proceso judicial para su captura. Atento, ciudad, estas acciones investigativas orientadas a la identificación y ubicación del conductor presionaron a este presunto actor, que no es conductor, es un ladrón, o sí señor, a devolver el celular, el cual entregó a través de una tercera persona. Ahí no la entregó directo, sino que mandó, vale mía, entregue esto, como lo ves tú, pero no te perdonan.
1: 5:26 minutos, son las 5:26, todo el Cartagena pegadito escuchando, como siempre, el rey de la mañana, aquí la reina 95.5, el programa que tiene un micrófono en cada barrio, en cada sector, en cada con lugar de Cartagena de Indias. Está el micrófono de la reina. Abro comillas, signo de interrogación. ¿Expertos en qué? ¿Expertos en qué? Esa fue la expresión del alcalde de Cartagena, Dumén Turbay, sobre la CRED, señoras y señores, por la energía. Según la CRED, óigame, el que ahorre energía será premiado, pero ¿premiado con qué? Y el que no será sancionado, pero no porque ajá, sino que le van a aumentar en el recibo de la luz, va a tener que pagar más billetes.
0: ¿Cómo la ves, Tru? Atento, ciudad, atención heroica, atento, mi ciudad. El alcalde de Cartagena, Dumén Turbay, pidió al gobierno nacional revisar las medidas relacionadas con el consumo de energía que afectan el Caribe colombiano en medio exactamente de las dificultades que enfrentan los usuarios por los costos del servicio y también la prestación de este. Atento, ciudad, la solicitud fue planteada durante una reunión en la que participaron el viceministro de Energía, Armando José Cuello, el gobernador de Bolívar, Yamilito Arana, y alcaldes de distintos municipios del departamento. Atento, ciudad, atención, Cartagena. Turbay sostuvo que la situación requiere una respuesta de fondo y planteó que el denominado Plan Energía ya contemple las condiciones particulares de la región.
1: 5:27 minutos, tema de hoy, pregunta de hoy. ¿Está usted de acuerdo en que se extienda el pico y placa hasta el día sábado por espacio de 24 horas para taxis, vehículos particulares y para motos, y que vuelva el día sin moto en Cartagena? Esto no lo ha contemplado el alcalde, el día sin moto en Cartagena. Una pregunta que nos hizo un oyente y se la queremos anexar a la pregunta de hoy. No está contemplado todavía, ni siquiera ha hecho mención de que vuelva el día sin moto por parte de la administración distrital. Repito, es una pregunta que nos hizo un oyente y nosotros también queremos trasladárselas a ustedes, oyentes de la reina. 5:28, no se muevan, ya regresamos.
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0: Tremendo temas ahora en tu reina 95.5, la emisora del vallenato en Colombia, el poder del vallenato en Colombia. Hoy está de cumpleaños Kilian Vázquez Galíndez. Kilian Vázquez Galíndez hoy está de cumpleaños allá en Playa Blanca. Felicidades a nombre de Yacid Vázquez, su papá, Gabriela Galíndez, su mami, pero su hermanito León, su otro hermanito aquí y su hermana Lila. Les felicitan de todo corazón. Su abuelita Maura desde el barrio Los Caracoles también les felicita. Su abuelita Maura Julio de todo corazón. Y su tía universal Marta Luz Vázquez Ruiz se le felicita también a Kilian Vázquez Galíndez hoy en su cumpleaños. Miguel de Ávila Correa en el barrio El Pozón también se anota un año más de vida. Felicidades, hijo Miguel. A nombre de toda la familia, toda tu fanaticada, Miguel de Ávila Correa, felicidades hoy en tu cumpleaños. A nombre de José Ignacio de Ávila, familiares y amistades, te desean feliz cumpleaños.
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2: Bueno, quiero saludar tremendamente por la sintonía. Buenos días, dice por aquí, un saludo al sobrino Miguel de Ávila Correa en Villa Pozón. Atentamente su tío que lo quiere en Pina, José Ignacio de Ávila. ¿Quién más está por aquí? Nadie menos que Arielito. ¡Arielito! Saludo cordial para ti, Arielito Muñoz. Los Muñoces están en sintonía de la reina. Aquí está el trío de los Muñoz, Máximo Muñoz, Omar Muñoz y el popular Omuma y Arielito Muñoz en turbada.
0: Tema de hoy, pregunta de hoy. ¿Está usted de acuerdo en que se implemente el pico y placa de lunes a sábado por espacio de 24 horas? Y que regrese, ojalá, dicen muchos oyentes, ojalá el día sin moto. ¿Usted qué piensa? ¿Usted qué opina? Déjanos caer tu comentario.
3: Muy buenos días, señores de la reina. Eso está bien, 24 horas, el pico y placa está bien, hasta los sábados, sí está bien. Pero también tengan en cuenta que deben de implementar también el pico y placa también de las placas blancas. Las camionetas placa blanca, los servicios especiales que la ciudad de Cartagena tiene muchos buses ahorita de servicios especiales que bastante paran la movilidad también esos servicios especiales. También deben de tener pico y placa.
0: Recordemos que placa blanca está exento de pico y placa en Cartagena, lo que acaba de decir por aquí, lo que acaba de manifestar este oyente. Más oyentes a esta hora en tu reina, 95.5, buenos días.
4: Pero yo creería que pico y placa de lunes a viernes, ¿ya? Día sin moto, un día sin moto de lunes a viernes y un día sin carro de lunes a viernes. Me parece perfecto, todo por igual.
0: Muchas gracias, caballero. Más oyentes a esta hora. Recuerda que esta vez es la única emisora que le pone el oído al pueblo cartagenero. Es tu reina.
5: Buenos días, señores de la reina y a toda la audiencia cartagenera. Yo estaría de acuerdo con un pico y placa de todo el día para vehículos que no estén matriculados en la ciudad de Cartagena, Turbaco y Arjona. Todo el día. Y para los vehículos matriculados en Cartagena, Turbaco y Arjona, que sea por hora y que vuelva en la medida del día sin moto.
0: Muchas gracias, caballero. Recuerde que puedes participar enviando tu nota de voz al 320-54-32-95-5 de tu reina. Cuando regresemos al Rey de la Mañana, aquí en la Reina 95.5, estaremos devolviendo llamadas. 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

Como siempre, muchas bendiciones para todos y para todas. Gracias porque ustedes están allí dispuestos, y nosotros también, a recibir este alimento espiritual del día de hoy. No lo hemos preparado nosotros, lo ha preparado Dios para ustedes, pero también para todo el equipo de trabajo, no solamente para Cartagena, sino para el resto del país y gran parte del mundo. Gracias, amado Dios, por utilizar este medio para que parte de tu palabra llegue a donde tiene que llegar. Mirad cuán bueno y cuán delicioso es habitar los hermanos juntos y en armonía. El Salmo 133 nos recuerda que la unidad es una de las mayores bendiciones que Dios puede poner en una familia, en una iglesia, en un equipo de trabajo y en una comunidad entera. Hoy Dios nos invita a dejar atrás las discusiones, el orgullo, los resentimientos y las palabras que dividen. No siempre tenemos que pensar igual para vivir en armonía. Podemos ser distintos, podemos ser diferentes y aún así respetarnos, ayudarnos y caminar juntos. Donde hay unidad, Dios derrama su bendición. Por eso, seamos instrumentos de paz. Mostremos y digamos hoy palabras que construyan, palabras que muestren acciones, acerquen, y también que nuestro corazón esté dispuesto a perdonar. En este nuevo día, comience usted, y ojalá también lo podamos hacer nosotros, con unidad en nuestros hogares, paz en nuestros corazones y amor hacia quienes nos rodean. Gracias, amado Dios, por tu palabra. Si puede repetir con nosotros esta oración, hágalo, porque Dios tiene el oído dispuesto a escucharnos. Señor amado, gracias por este nuevo día y por la oportunidad de comenzar nuevamente. Hoy te pido, Señor, que pongas armonía en nuestros hogares, que sanes las relaciones que están heridas y que nos enseñes, Señor, a perdonar y a tener un corazón amable, con humildad y con sencillez. Ayúdanos a no ser personas que dividen, sino personas que unen. Quita de nosotros, amado Padre, te lo pedimos en el nombre de Jesús, quita de nosotros el orgullo, la envidia, el resentimiento y toda palabra que pueda causar daño. Bendice a nuestras familias, a nuestros amigos, a nuestros compañeros de trabajo y a todas las personas que encontremos en el día de hoy en nuestro camino. Que donde lleguemos, llevemos paz, amor, comprensión y esperanza. Y que tu bendición permanezca sobre todos nosotros y sobre nuestros seres queridos. Muchas gracias por este alimento espiritual, Señor. En el nombre del Padre, del Hijo y del Espíritu Santo. Amén y amén.

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1: 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Piña agradece a Papa Dios por el milagro de la vida, por haberlo recuperado luego de los quebrantos de salud. El maestro Juancho Piña y también a todo el pueblo colombiano por su cadena, por su cadena de oración, señoras y señores. Él mismo agradece a través de la reina 95.5.
2: Gracias por su mensaje, que Dios los bendiga.

0: gracias a Dios por la recuperación del maestro Juancho Piña.
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0: Saludos con la tana para John Torres, como siempre pegadito a la número 1 de Cartagena y en el barrio La Herrera, sector San José Obrero. Y un saludo también hasta ahora para Miguel de Ávila Correa en el barrio El Pozón, al igual que José Ignacio de Ávila, que están pegaditos a la número 1 de Cartagena, tu reina 95.5. Tabaquito y medio, buenos días, mijo.
2: Buenos días.
0: ¿Cómo está, Tabaquito? ¿Cómo amanece?
2: Bien, siervo, gracias a Dios.
0: Gracias a papá Dios.
2: Estamos activos.
0: Totalmente conectados con Dios.
2: Conectados con Dios.
0: Sí, señor. Está,
2: estamos firmes con Dios.
0: Estamos firmes, Tabaquito, qué bueno. Ya saludó a todos los oyentes de La Reina.
2: Saludos para todos los oyentes y las oyentas.
0: Oyentes, oyentas, oyenticos y oyenticas.
2: Así es, porque nunca es suerte, siempre es Dios.
0: Sí, señor.
2: Así que tranquilo, Bobby, tranquilo.
0: Tranquilo, Bobby, tranquilo. Usted de pronto le pregunta a una persona y dice, ay, ¿qué? ¿Cómo estás? Bien, afortunadamente. Esa no debe ser la respuesta.
2: No, si no es.
0: Bien, gracias a Dios.
2: Gracias a Dios.
0: Esa debe ser la respuesta, porque tenemos aliento de vida, mi hermanito. ¿Y quién es el que nos da el aliento de vida? Papá Dios, definitivamente. Doña Tulia, buenos días.
3: Buenos días.
0: Mi viejita linda y hermosa.
3: Bien, gracias a Dios.
0: A usted entongada, me huele a reunión política.
3: Todavía no, papá, eso está lejos. Están como esquivo.
0: Ah, sí.
3: Todavía no hay nada en la palestra.
0: Todavía no hay humo blanco.
3: No, nada, eso está quieto. Eso
0: no se perfila nadie.
3: Nada, puro tilín, tilín. Y las paletas no se ven. Así que hay que esperar para ver.
0: Oiga, sí, señora. Oiga, saludo cordial. Bueno, a la gente de Genequén, ¿te acuerdas, mi viejo Sandalio, con los buenos días?
4: Buenos días, compa.
0: ¿Te acuerdas que la gente de Genequén estuvieron aquí? ¿Qué ha pasado con la vía? Nos han dejado viendo un chispero, ni el gobernador, ni el alcalde. Y vinieron aquí, le pusimos a hablar con el alcalde y con el gobernador. Nos contestaron, nos respondieron la llamada. Hoy estará el alcalde de Cartagena, Dumay Turbay, y el gobernador Yamil Arana, con la gente de Genequén.
4: Estarán en reunión hoy para ya acordar los inicios de la obra,
0: compa. Sí, señor. Así que espérenlos por allá. Lo de la ruta del encuentro se llama esa.
4: Sí, señor. Así es. Ruta del encuentro conecta allá a Policarpa, Arroz Barato, con el Campestre.
0: Exactamente. Así que ya lo saben, ustedes que pusieron el grito aquí en La Reina 95.5, haciéndole el llamado al gobernador Yamil Arana y al alcalde Domingo Turbay. Nos escribe por aquí el alcalde y nos dice, estaremos en Genequén con toda esa comunidad. Así que ya lo saben. Bueno, lástima que me avisaron ahora, si no hubiera podido el burro para allá, porque cuando se estaba haciendo la socialización de esta obra, ahí estuvo el micrófono de La Reina 95.5, acompañando al alcalde y acompañando al gobernador. Y esa obra va porque va, así que prepárense. ¿Te casa allá, mi señora? ¡Mire, doña!
4: Oiga. Está comprando los plátanos, ¿eh?
0: Está comprando los pollos.
4: Le va a hacer patacones.
0: Le va a hacer patacón a Yamilito, sí. Y a Dumé.
4: No, y ya, el tipo entregó la del ferrocarril. Ahora va con esa, compadre. No se preocupe.
0: El sábado también hay una entrega de la perimetral que conecta, sí, con el 7 de agosto.
4: Con el 7 de agosto, sí, señor.
0: Zampallo, claro. Y toda esa zona norte por allá.
4: Esa obra va bonita, bordeando el aeropuerto, compadre.
0: Ok. Importante que, bueno, se siguen haciendo algunas vías en la ciudad de Cartagena de Indias. Pero mi viejo, ¿usted está de acuerdo en que el pico y placa se implemente de lunes a sábado por espacio de 24 horas? Incluso, bueno, si usted habla de pico y placa, está hablando de vehículos. Pero por aquí están diciendo, hasta el burro, el viejo Sandalio, métanlo en pico y placa.
4: Ahí debe consultarle, son a los que realmente están implicados en el asunto, los que se ven perjudicados o se ven beneficiados.
0: ¿Qué opinen
4: los oyentes? Pues yo ando en el burro, compi. Yo le saco el cuerpo todos los días. Saco el cuerpo, compa.
0: Oiga, sí, señor. Miriam Negrete, saludo cordial.
4: Lo que es para uno es para todos, compa.
0: Así es. Miriam Negrete, la voz. La voz que enamora.
4: ¿Quién de Miriam?
0: Miriam Negrete, la voz que enamora. ¿Verdad? 6:20 minutos, tiempo de noticias. Y muy pendiente porque ya vamos a devolver llamadas aquí en La Reina 95.5, la emisora que más se oye, la del primer lugar de sintonía. Noticias en desarrollo.

0: ha sido catalogado por internautas como un acto bochornoso, repudiable y que no debería repetirse más. Atención ciudad, atención. En el video grabado en las últimas, bueno, eso fue exactamente el domingo, se observa una violenta riña, una pelea entre varias personas y el sitio, oiga, según confirmó exactamente la reina, en la calle de la Medialuna, la calle del Fueteo, en el centro histórico. Son más de 15 personas las que aparecen en la filmación golpeándose, dándose duro. Atento ciudad, se observa también la presencia de hombres y mujeres, algunos de ellos con uniformes parecidos a los que usan los trabajadores de establecimientos del lugar. Y también hay ciudadanos del común, incluso uno de ellos usa un casco de moto para agredir a otras personas. Es una pelea confusa donde todos se atacan. ¿Qué peleaban?
1: Se está formando una muñequera. Silla que viene, silla que va. Bueno, ¿y qué? ¿Cuál era la tripa?
2: Hombre, no sabemos quiénes estaban peleando ni por qué, doña Tulia.
1: Pero digan, ay, vamos a quedar preñados.
2: Por favor, doña Tulia.
1: A mí sí me gusta el chisme.
3: Oiga, atento, muchísima atención. Beneficiarias de las jefas del hogar exigen respuesta al ministerio, señoras y señores, Ministerio de la Igualdad, tras el cierre de este programa. Este programa lo mordió el tigre.
0: Atención ciudad, atención Cartagena. Con grandes expectativas del programa, la jefa del hogar sostiene la economía popular, organizado por el Ministerio de Igualdad y Equidad y la Fundación Panamericana para el Desarrollo FUPAD. 200 mujeres en Cartagena participaron en talleres orientados a promover su autonomía económica y también fortalecer sus emprendimientos. Sin embargo, el pasado 26 de agosto, las beneficiarias recibieron un correo electrónico en el que se les informó la terminación del proyecto, pese a que exactamente aún se encontraba a la espera de recibir el capital de hasta 5 millones de pesos por emprendimiento destinado a la adquisición de maquinaria o suministro. La Naiguca quedaron viendo un jipero a estas damas.
2: Pobre mujer, hombre. Y jugaron con sus ilusiones y todo. Entró el nuevo y nada de nada. Y no sabemos si de pronto el anterior le iba a dejar. Tenía que dejarle todo listo a estas mujeres que prácticamente, como usted lo dice, don Eddie, las dejaron viendo un chispero. Tema de hoy, pregunta de hoy. ¿Está usted de acuerdo en que el pico y placa se implemente de lunes a sábado y por espacio de 24 horas? Buenos días.
4: Buenos días, señores de la reina. Buenos días, panelistas. Los saludo desde acá, de Azotastur, la asociación de salsistas de Turbaco. Mi hermano, estamos acá reunidos y hablando sobre la pregunta del día, los compañeros. Hermano, nos parece excelente la cuestión de 24 horas para los carros particulares y extender hasta el sábado, porque el sábado es el día como que más salen los carros a la calle. Pero hay que ver algo, Luis, Edilberto, allá ustedes y todos los compañeros en Cartagena. Mi hermano, entonces, que no haya pasado como en Bogotá, en Cali, en Medellín, que ahora vayan a comprar dos carros ahora diferentes en cada casa para que puedan circularse ya, porque ahora se puede venir ese problema. ¿Y qué problema trae eso más atrás? Entonces vienen, las calles se llenan más de carros, las calles las cogen más de parqueadero, porque como ya tienen un carro que no puede circular aquí día, entonces ahora compran otro con diferentes placas. Así que esas se las dejo ahí, yo. Que tengan un excelente día, mi hermano.
2: Excelente día también para usted. O puede hacer como la vieja Tulia, usa dos placas o el mismo carro.
1: No se puede. Carajo, no. Cuidado, niño.
2: Cambio de placa.
5: Envío sandalio, cambio de burro.
2: Más oyentes a esta hora, buenos días.
6: Muy buenos días, señores de la reina. Para opinar acerca del tema del día, no estoy de acuerdo con que se extienda el pico y placa hasta los sábados, y mucho menos que se vuelva a un día sin moto. Empezando, ¿qué día o qué dígitos se les tocará el sábado? Si como está bien, dos dígitos de lunes a viernes, ¿qué dígito se pondría el sábado? Y el día sin moto, eso sería el caos nuevamente. ¿Por qué? Porque aquí el servicio público es una absoluta porquería. Ya hay mucha gente que utiliza su moto o coge moto para ir a trabajar, porque el servicio de transporte público, como dije, es una porquería.
3: Muchas gracias por su participación. 6 de la mañana con 24 minutos. Tema de hoy, pregunta de hoy. ¿Está usted de acuerdo en que se implemente el pico y placa 24 horas y de lunes a sábado? ¿De qué piensa, de qué opina? Déjanos caer tu comentario y tu participación a través de una nota de voz. 320-5432-955.

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3: En la Castellana.
0: Fue Peter Manjarres.
3: El último que presentamos fue Luis K. de León.
0: Bueno, ahora recientemente.
3: Ahorita en la Donatón. Sí, señor.
0: No, no, pero estos artistas.
3: De los Mata Blue.
0: De los Mata Blue.
3: De los Mata Blue, Peter.
0: Peter Manjarres. Llevamos a Felipe Peláez.
3: Silvio Brito.
0: Silvio Brito.
3: Sí, señor.
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3: De lo que llevamos era Castellana, compa, que más taquilla ha sido Liñán cuando estaba haciendo el papel de Diomedes.
0: Epa.
3: O sea, vaina, sí, fue un lleno impresionante.
0: Total, esa la hicimos allá de aquel lado de la fuente.
3: Sí, señor.
0: Hicimos la tarima con el Ñango para la avenida del consulado.
3: Compa, esa vaina.
0: ¿Recuerdas? O sea, sí, claro. La tarima estaba para el lado del consulado. O sea,
3: encantado.
0: A usted le veía, me vio sandalio, Ñango, de la avenida.
3: Me veían en el qué, compa.
0: No, daba
3: así, para aquel lado.
0: Daba aquel lado. Pero el evento taquilla, pero taquilla de la reina, definitivamente fue el de Silvestre Dangón en el parqueadero de Macro.
3: Ah, claro que sí, también.
0: Todavía hay gente ahí regando las calles.
3: Quedó chiquito,
0: sí, señor. 6:32, ahora se viene una información importantísima que tiene que ver con nuestra salud. 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
0: Se va de puro qué, doña Tulia.
3: Puro viento.
2: Sí, señor, puro perro.
0: Hoy. Doctor Alejandro Álvarez, hasta ahora en la Reina 95.5, tocando este tema importantísimo a nombre de Biomedical, enfermedades del colon. Le escuchamos, buenos días.
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0: Muchas gracias, doctor Alejandro Álvarez, en nombre de Biomedical, toda esta información que tiene que ver con nuestra salud y sobre todo con el tema del colon. 6:37 minutos, estás escuchando el Rey de la Mañana, aquí en la Reina 95.5, la emisora que más se oye. 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Titulares en este flash, porque cuando regresemos serán noticias en desarrollo.
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6: Atento ciudad, Barranquilla recibe a Marco Rubio. Comienza la nueva era entre Colombia y los Estados Unidos. El secretario de Estado se reunirá este martes con el presidente Abelardo de la Espriolla.
0: Afinia y autoridades de Bolívar unen esfuerzos para fortalecer el servicio de energía, que está por las nubes cada vez que llega el recibo.
6: Atento ciudad, Yamira Arana lanza fuerte advertencia por la energía en Bolívar. Atención, sí señor, esa noticia.
0: Atento, muchísima atención. Condenan a 17 años de prisión a hombre que abusó sexualmente de una adolescente en Cartagena.
6: Y hay crisis de energía en Cimití, sur de Bolívar, desata bloqueo en el sur.
0: Araguandoca, a prisión alias en Kiko, según las autoridades, señalado de vender droga en el sur de Cartagena. Por eso regresamos en breve al número uno de Cartagena, el Rey.

0: Eli.
1: Dice por aquí el mensaje. Hoy está de cumpleaños mi mejor amigo. Dice por aquí Norita, la más bonita. Sí, señor, Norita, la más bonita. Dice, hoy está de cumpleaños mi mejor amigo allá en Pereira. Se llama Alexis Jiménez Hernández. Alexis Jiménez Hernández, en la ciudad de Pereira. Felicidades, mi hermanito. Que Dios me lo colme de muchas bendiciones. Que se anote un pocotón de años más. Quiero que me regales una felicitación como tú la haces, Ever Luis. Y que me regales un video. Ya ahorita se lo mandamos, Norita, con mucho gusto. Sí, señor, para Alexis Jiménez Hernández. Hoy es tu cumpleaños, Alexis. Te estás poniendo joven.
2: ¿Ya tomaste café?
3: No he tomado, pero cumplió años ayer Ana Karina Lara Botet en Villanueva, pero lo va a celebrar toda esta semana. Caramba, Ana Karina Lara, síguelo cumpliendo feliz de parte de la vieja Tuli en Villanueva.
1: De hoy, pregunta de hoy, en el Rey de la Mañana, aquí la Reina, ¿está usted de acuerdo en que se implemente el pico y placa 24 horas y de lunes a sábado? ¿De qué piensa, te opina? Déjanos caer tu comentario, tu participación. Buenos días.
4: Mi hermano, muy buenos días, bendiciones a ti, a tu excelente grupo, y ante todo, gracias a Dios por este hermoso día. Mi hermano, hablando del tema de hoy, yo creo que el tema de hoy, lo primordial es hacer un macroproyecto de la terminación de la perimetral o parque distrital Ciénaga de la Virgen, el cual termina en el Pozón, ya que si te das cuenta, la cantidad de carros y motos en Cartagena va en crecimiento, y lo que hacen los jóvenes y las personas es comprar dos carros, diferentes placas para todos los días ir a su trabajo, y lo que estamos conllevando es a que Cartagena continúe con la cantidad de trancones en las pocas vías que tenemos. Al señor alcalde, mi amigo, yo creo que es el momento de la terminación de la perimetral o parque distrital Ciénaga de la Virgen, que conecta al Pozón con el centro histórico. Bendiciones, tu amigo Pedro Ramos.
1: Ya, gracias, Pedro Ramos. Salúdeme a toda la gente de la calle Colombia, en Olaya Herrera, que es territorio de la Reina. Otro tema del día, otra participación de nuestros oyentes.
5: A ver, cabido, señor Ever. La verdad que el día sin moto no lo pueden poner más, porque cuando el día sin moto, mi hermano, yo que vivo en Mandela, ya los colectivos se ponen puro sábado, ya no quieren ir para el mercado. Así que el día sin moto, el usuario que anda a pie sufre. Que sigan las motos.
1: Ya, gracias. Este es el hijo mayor de César Anaya. Compa, capito.
6: Trata de corregirlo y no ha podido, compa. Toca difícil con ese muchacho.
1: Sí, señor. 6:44 a.m. ¿Sabe qué, doña Dulia?
3: La
1: veo bonita, la veo simpática.
3: Sí, señor.
1: Esa cabellera suelta que usted trae hoy.
3: Mira la piel, licenciado.
1: Mueve el pelo.
3: Vaya.
1: Ahora para acá. Tiene el pelo medio. Bueno, ok.
3: Sí. Vamos a dejarlo. ¿Me echó para dónde?
1: Tranquila. Oye, muéstrame las uñas, doña Dulia.
3: Las uñas, mírala.
1: Las uñas enteritas. Mira. Antes las tenía todas cuarteadas.
3: Parece que las tuviera pintadas y no, soy color natural.
1: ¿Ah, sí?
3: Sí, señor.
1: Oiga,
3: con la ves tú lo linda que está.
1: Muéstrame la manchita que usted tenía en la cara.
3: No, ya eso no está, no, mira, ya no está.
1: Tiene rostro de quinceañera.
3: Sí, señor.
1: Sí, señor. ¿Qué está haciendo, mi viejita?
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1: ¿Ah, sí?
3: Me extraña, araña, que por siendo mosca me desconozca.
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13: Estamos en el Rey de la Mañana, 6:56, y atención. 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
13: Estamos en el Rey de la Mañana, en tu reina 95.5. Un abrazo para nuestra amiga Angélica Ibáñez en el Carmen de Bolívar, que hoy está de cumpleaños. Happy birthday to you, Angélica. De parte de toda la familia Angélica Ibáñez, en mi Carmen querido, saludo cordial. Atención a las 6:58. 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
1: Bueno, hoy, 8 de septiembre, llega a 78 años, nada más y nada menos que Beto Burga, el compositor de La Negra. El compositor y gestor cultural José Alberto Beto Burgas Peñalosa celebra hoy 8 de septiembre 2026 su 78 rueda. Sí señor, 78 años de vida, nacido en el año 48 en el tradicional barrio San Luis de Villanueva en La Guajira. El maestro se consolidó con el paso de las décadas como uno de los pilares fundamentales y referentes vivos de la música vallenata.
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2: 7:07, son las 7:07. Gracias, Cartagena, por estar pegadita a La Reina 95.5, la emisora que más se oye. Saludo cordial para José María de día
3: y de noche, María José.
2: Anda.
3: Buenas noches.
2: Buenas noches, no, buenos días.
3: No, porque vengo atrasada, tengo un retraso.
4: Contéstame.
2: ¿Qué está, don Eddie? ¿Está oyendo?
3: No, tengo un retraso en el tiempo. En el tiempo.
2: Ah, ok, sí. El tiempo de llegada.
3: Sí, debía estar aquí a las 6:30 y llegué después de 7. Sí,
2: un retraso así, don Eddie, se empezó a pepitó los ojos enseguida.
3: El señor, sobre todo él que anda mucho con ella.
2: Ay, José María Rincón, primo o primera, ¿cómo la vaina?
5: Sobrino, primo.
2: Sobrino, primo, mejor dicho. Gracias, José María, siempre pegadito a la número uno de Cartagena, de Reina 95.5, la emisora que más se oye. 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
2: Ahora la disfruto, creo que más que ninguna otra, es tan especial. Y quiero escucharlos a todos, quiero verlos que sirvan el trago y que brinden conmigo. Por los amores difíciles, pero que no son imposibles.
0: Gracias, mi amor.
2: Con mucho amor para ustedes, esto es La Verdad de Tu Amor, y dice así.
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0: José Saavedra. Sí, señor, buen profesional, compa. Dice, salúdeme, compadre Ever, a Eddie, a Néstor.
1: Amigo mío.
0: Me alegra que no los he visto por acá en la clínica. Debe ser que están bien de salud. Gracias, gracias, compadre. Así es.
2: Oiga, quiero felicitar de manera muy especial. Esto viene de San Cayetano. Fanny Castro. En San Cayetano, hermanita de Obadito Gonzalo Castro, está cumpliendo años en el día de hoy. Por tal motivo hay una fiesta, un festín tremendo allí en el hogar de Fanny Castro. Y la felicitan sus hijos Rafael Eduardo y Ana Gabriela. Sí, señor. Y toda la familia y todo el que pregunte por ella. Fanny Castro, felicidades.
3: Hasta ahora 7 de la mañana con 16 minutos. Ya lo sabes, el evento está programado para el próximo viernes 18 de este mes de septiembre. No te lo puedes perder, puedes venir con la novia, con el novio, con el marido, con la marida, doña Tulia.
0: Sí, marido y la marida. Y la marida. Que la pasen sabroso.
3: Sí, señor, no hay problema. Y si usted llega, óigame, a buena hora, tiene una buena ubicación para que vean a Natalia Corromelo, a Rafael de Jesús Díaz y al peladito Cristian Pérez. A esta hora, 7 de la mañana con 18 minutos, nos vamos con noticias. Noticias en desarrollo.
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3: Atento, muchísima atención. Dimar alerta por fuertes vientos y oleaje en el Caribe colombiano. ¿Cuáles serán las zonas más afectadas? Aquí está la información.
2: Atención, ciudad. Atención, heroica. Atento, corralito. Mi ciudad amurallada, mi Cartagena de India. La Dirección General Marítima Dimar, a través del Centro de Investigaciones Oceanográficas e Hidrográficas del Caribe, COH, informó sobre el incremento de los vientos y oleaje entre el 7 y el 11 de septiembre de 2026, con mayor intensidad en diferentes sectores del Mar Caribe, Central y Occidental, y Cartagena está incluida.
3: Atento, muchísima atención. Comienza la transformación de Lomita Arena. El gobernador del departamento de Bolívar, Yamil Arana Padawi, puso la primera piedra, puso el primer peñón. Sí, señor. La primera piedra del nuevo parador turístico sostenible. La obra busca fortalecer, dice el gobernador Yamil Arana Badawi, la obra busca fortalecer el turismo, impulsar la economía local y beneficiar a 18 unidades productivas en esta parte del departamento.
2: Atención, Cartagena, atención, Lomita, Lomita Arena. Oiga, con el inicio oficial de las obras del parador turístico sostenible de Lomita Arena, el corregimiento de Santa Catarina comienza una transformación que busca convertir este tradicional punto gastronómico en un referente del turismo sostenible del Caribe colombiano. El proyecto liderado, oiga, por la gobernación de Bolívar en alianza con el sector privado, pretende fortalecer la economía local, mejorar también las condiciones de los comerciantes y ofrecer una nueva experiencia a los viajeros que recorren la vía al mar entre Cartagena y Curramba la Bella.
3: 7 de la mañana con 19 minutos, todo en Cartagena pegadita, escuchando el Rey de la Mañana, aquí en la Reina 95.5, edificio María Mercedes Lloreda, el primero en ser demolido en la ciudad de Cali, entre los afectados por el pasado terremoto del 10 de agosto.
2: Atención, Cartagena, atención, Colombia. A casi un mes del terremoto del pasado 10 de agosto, se inició en Cali, este lunes 7 de septiembre, la demolición del primer edificio afectado. Atento, ciudad, se trató del edificio María Mercedes Lloreda, oiga, en cuarto de legua, el primero de 11 estructuras que serán intervenidas debido a los graves daños estructurales ocasionados por el sismo.
3: Atento, muchísima atención, el gobernador del departamento de Bolívar, Yamil Arana Padawi, lanza fuerte advertencia por la energía en el departamento de Bolívar. El gobernador pidió medidas

0: varias alternativas para atender las dificultades que, según expuso, vienen afectando a diferentes municipios del territorio.
1: No se muevan, ya regresamos con más al número uno de Cartagena, el Rey de la Mañana, que la Reina 95.5. Por aquí el mensaje que dice: hola amigos de la Reina, reporto sintonía desde Villa Corelca, de parte de Luis Alberto Cogollo y Julio Cogollo Espitia, pegaditos a la Reina. No se muevan.

0: pague, no es para cobrarte, es para premiarte con la reina. A esta hora, 7 de la mañana con 25 minutos, le ponemos el oído al pueblo cartagenero. ¿Qué pasa en tu barrio? ¿Qué pasa en tu comunidad? ¿Qué sucede en tu entorno? No se quede callado, no se quede callada. 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
0: María Obeso puso el grito ayer en la reina 95.5 y aquí la tenemos en línea. Mayo, ¿cómo está? Buenos días.
2: Muy buenos días, bendiciones para todo ese grupo maravilloso que se encuentra laborando a esta hora.
0: ¿Cómo? Cuéntanos, ¿cómo te fue?
2: Dándole las gracias a ustedes por esa gran labor que hacen con la comunidad. Ayer puse el grito.

0: que desde hace rato no me habían podido solucionar el problema y ustedes me ayudaron a solucionarlo. Me dieron la cita para el día 16 de septiembre a las 2 de la tarde en Crecer del Prado. Muchísimas gracias, señor Eder. Agradecida con ustedes.
1: Ok, Mayo, bueno, la cita es el 16 y el evento de la reina es el 18, o sea que ya para el 18 tienen que estar bien en Tongay, por aquí te esperamos, oíste.
0: Bueno, que esté muy bien, muchas gracias.
1: Listo, corazón, para ustedes, trabajamos para las comunidades en la ciudad de Cartagena, esta es la única emisora que le pone el oído al pueblo cartagenero. 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
2: Señor director,
1: imagino que vas a estar en Tongaíta para el 18, que es el evento de la reina, evento de amor y amistad.
2: Sí, claro que sí, vamos a estar no sé con quién voy a estar acompañada ese día.
1: Ese día te puedo acompañar, Tabaquito. Nosotros vamos a estar ocupados ahí con los artistas y todo eso.
2: Estaré emparejada. ¿Qué pasa, Ale?
1: No, pues te puedo acompañar, Soyla. Eso no quiere decir nada. Eso no quiere decir nada.
2: Eso va así legal.
1: Ya. Ok, Tabaquito, ¿tiene algún mensaje en esta hora para nuestros oyentes?
2: Dios derramará una bendición muy grande contigo, con tu familia y con tus hijos.
1: Ay, qué buena.
2: Que prepárate, que viene mensaje. El derrame de bendiciones.
1: Oye, ¿de dónde saca esos mensajes, Tabaquito?
2: ¿Saco qué? No, de aquí.
1: ¿Del coco?
2: Claro, de la mente.
1: De la mente, oh, está inspirado, qué
2: claro,
1: bueno.
2: Claro.
1: Se estaba perdiendo ese talento ahí de Tabaquito.
2: Sí, señor.
1: Pero qué bueno que papá Dios lo haya recuperado. 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
1: Bueno, muy pendiente, vamos a devolver llamadas. Recuerda, si suena tu teléfono,
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1: Contesta, que no es para cobrarte, para premiarte con la reina 95.5. Me levanta la mano por aquí, tabaquito.
4: Ay, me llega otra inspiración. Inspiración saudita.
1: Oiga, respete.
4: Y que me la fumé.
1: Respete que ya él no anda en esos caminos. Yo sí no se lo voy a aceptar. Hágame el favor.
4: Respete
1: que ya Tabaquito es distinto, es diferente. Óigame, ahí con buenos mensajes para los oyentes.
5: ¿Ya tomaste café?
4: Todavía no, mamá.
1: Todavía no ha tomado.
4: Cada día tu tiempo vale más porque te queda menos.
1: Uy.
4: Esta, papi.
1: Está contundente.
4: Otra. Ya te salió sequita, sequecita, te salió esa.
1: Está bravo. Vamos a decir, se acuerda. Repítalo, Tabaquito.
4: No está mezclada, compa. Esa sí es la propia.
1: El pelado tiene buena memoria, hombre.
4: ¿Qué pasa? No.
1: Repítalo para que el viejo quede de Mamandini.
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1: Eita.
4: Esta no joda. Sí, señor. O sea, no es la mango biche. Eso sí salió buena, papi.
1: Eso es como cuando dice, si usted no, que está cumpliendo un año más. No, señor, ya es un año menos.
4: Es un año menos.
1: Algo, si usted, yo voy a durar 130 años.
4: Eso.
1: Ya me falta menos.
4: Claro. Claro.
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1: 7:29, ya lo sabes, vamos a devolver llamadas a esta hora. Vamos a ver quién corona este premio. Recuerda que son 10 millones de pesos en premios. Regalazo de la reina 95.5 y el gigante del hogar.
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1: Marlene Caballero Martínez vive en Olaya. Ok.
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7: ¡Halo, buenos días!
3: ¡Contesta, que no es para cobrarte!
1: ¡Contesta, mami, que no es para cobrarte! Marlides, ¿cómo estás?
7: Bien, gracias a Dios,
1: Everluis. Ok, está conectada. ¿Y tú por qué sabías que te habla Everluis?
7: Porque todos los días me paro a las 4 de la mañana a sintonizar la reina.
1: Qué vaina bacana. ¿Cuál fue la palabra que tú mandaste para participar donde te solicitamos los datos?
7: La reina 95.5. Millonario para ti.
1: Con muchos millones para ti.
7: Okay.
1: Esa es la palabra clave que deben enviar ustedes para que queden participando, así como ella. Ella mandó la palabra clave al WhatsApp de la reina y el sistema nos arrojó su nombre, por eso le estamos devolviendo la llamada. ¿Usted vive en el barrio La Herrera, en la calle qué? ¿Sector qué?
7: La calle Nuevo Paraíso, la calle 17.
1: Listo, corazón, vamos a ver si coronas un sinfín de premio con la reina 95.5, la emisora que más se oye. Doña Tulia es la señora más que...
7: más chimosa del programa.
3: Porque tú me enseñaste. Porque eso lo aprendí de ti. Porque yo viví en Nuevo Paraíso y tú me diste unas clases a mí de chisme.
1: Ay, ya, Catalina, no me va a dejar hablar entonces.
3: No, joda, carajo, no, continúa.
1: Ok, bueno,
3: Marlene. Verdaderamente, ay, que ya, el diablo es puerco.
1: Ay, carajo,
3: no es lo que entra a tu boca, sino lo que sale de ella.
1: Oiga, doña Tulia.
3: Habladora. Que te bendiga a ti también y con tres me viene y con tres te espanto.
1: Oh, ya, pero...
3: Sábado de gloria y viernes santo.
5: Pero, ¿ya tomaste café?
3: Café voy a tomar, no me lo dañó la otra.
1: Déjeme hacerle la otra pregunta.
3: Dale, niño, haz tu pregunta.
1: Marledis.
3: No, sin vergüenza esa, ¿quién sabe qué estará haciendo en María?
1: Marledi.
5: ¿Ya tomaste café?
7: Dígame,
1: Ever. Ok, bueno, Marledi.
3: No, darle el premio. Dárselo ya, Marledi. Ya no le hagas más preguntas, dárselo.
1: Marledi, usted se gana un premio con la reina.
3: Y se lo dio.
8: Se lo ganó. Buen premio. Aplauso público.
3: Ahora tú el que me diga chismosa, darle el premio a mí.
1: Oye, usted no me deja hablar, darle el premio.
7: Ay, Dios mío.
3: El día que vaya a recibir tu premio, tu jalón de pelo te lo llevo.
1: Ay, no, cuidado.
3: Dame el nombre, niño, dame el nombre de la...
4: Ya, papi, ya.
1: Listo, corazón, usted es ganadora de un premio con la reina. 95.5, la emisora.

nos reporta por aquí la sintonía. Carlitos Figueroa, jefe de prensa ahora del Hospital Universitario del Coribe, que siempre está pegadito, la número uno de Cartagena, tu reina, 95.5, la emisora que más se oye, primer lugar de sintonía. La

0: el Carpintero en el barrio San Pacho.
1: Hombre, y el muchacho de las galletas de limón y el tinto, Oscar, ahí en la ermita. Compa Oscar, y usted a la comadre, saludo especial, compa.
0: Sí, señor, ya era.

0: ¿Quién es?
1: Mierda, no jodas, se metió.
2: José Díaz, mi amor, ¿qué te pasa? Te veo como asustado.
0: No, mi vida, que lo que pasa es que estoy atendiendo a mi marido que viene de Valladolid. Yo te dije que tú viniera, me va a buscar un problema.
2: Cachona.
3: Dale, yo al marido que vente, que el marido está en Valladolid y el mal lo eliminaron. Oye, guapo, voy a participar.
1: Me apoyó yo.
3: Más como lo eliminaron, se dopió antes de que se acabara el festival.
1: Claro, claro, llegó antes.
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3: 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Voy contigo, Jorge Rodas, a esta hora. ¿Cómo se mueve Cartagena?
4: Compadrito, bendecido día. Terminado el recorrido hoy desde Bicentenario hasta el Bosque, tomando la zona de conurbación. Un poquito de afectación en Villa Grande. En Mamonal también hay afectación, un poco de afectación ahí, cerquita a la flecha, Motel La Flecha, en sentido hacia acá, hacia Mamonal. Hay un carro varado ahí, parece que se le salió el eje, pero alcanzó a orillarse. Acá en Mamonal también 5-5, un poquito de afectación en Puerta Hierro por la intersección, acá en el bosque 5-5. Le preguntamos a la abogada del corredor de carga, que la tiene usted sentada ahí al lado en la mesa, la vieja Tulia, que cuando van a terminar el corredor de carga, la señalización, las luces, los andenes. Que no responda. Gracias.
3: Muchas gracias, Jorge Rodas, hasta ahora de tu reina 95.5. Don Eddie tiene más movilidad hasta ahora aquí en el Rey de la Mañana.
5: Antes de irnos con Cartagena, don Ever, hay que reportar que la alcaldía de Barranquilla está anunciando, los que van para Barranquilla, anuncia cierres viales por la reunión entre presidente de la Espriella y Marco Rubio allá en Barranquilla. Los cierres serán en el norte de Barranquilla desde las 5 de ayer y hoy también. Bueno, aquí en Cartagena vamos a ver cómo está la movilidad. Viene desde Turumaco, nadie menos que Arnaldo Castillo, nuestro reportero móvil. Arnaldo.
6: Está bien larga esta filita para llegar a los cuatro vientos acá, sentido desde el estadio. ¿Vio? Bien larga esa fila, ¿vio?
3: Sí, señor, hay afectación de la movilidad en la avenida Pedro de Heredia hacia los cuatro vientos. Seguimos en esta pequeñita pausa. Ustedes no se muevan porque nosotros ya volvemos.
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Como siempre, muchas bendiciones para todos y para todas. Gracias porque ustedes están allí dispuestos, y nosotros también, a recibir este alimento espiritual del día de hoy. No lo hemos preparado nosotros, lo ha preparado Dios para ustedes, pero también para todo el equipo de trabajo, no solamente para Cartagena, sino para el resto del país y gran parte del mundo. Gracias, amado Dios, por utilizar este medio para que parte de tu palabra llegue a donde tiene que llegar. Mirad cuán bueno y cuán delicioso es habitar los hermanos juntos y en armonía. El Salmo 133 nos recuerda que la unidad es una de las mayores bendiciones que Dios puede poner en una familia, en una iglesia, en un equipo de trabajo y en una comunidad entera. Hoy Dios nos invita a dejar atrás las discusiones, el orgullo, los resentimientos y las palabras que dividen. No siempre tenemos que pensar igual para vivir en armonía. Podemos ser distintos, podemos ser diferentes y aún así respetarnos, ayudarnos y caminar juntos. Donde hay unidad, Dios derrama su bendición. Por eso, seamos instrumentos de paz. Mostremos y digamos hoy palabras que construyan, palabras que muestren acciones, acerquen y también que nuestro corazón esté dispuesto a perdonar. En este nuevo día, comience usted, y ojalá también lo podamos hacer nosotros, con unidad en nuestros hogares, paz en nuestros corazones y amor hacia quienes nos rodean. Gracias, amado Dios, por tu palabra. Si puede repetir con nosotros esta oración, hágalo, porque Dios tiene el oído dispuesto a escucharnos. Señor amado, gracias por este nuevo día y por la oportunidad de comenzar nuevamente. Hoy te pido, Señor, que pongas armonía en nuestros hogares, que sanes las relaciones que están heridas y que nos enseñes, Señor, a perdonar y a tener un corazón amable, con humildad y con sencillez. Ayúdanos a no ser personas que dividen, sino personas que unen. Quita de nosotros, amado Padre, te lo pedimos en el nombre de Jesús, quita de nosotros el orgullo, la envidia, el resentimiento y toda palabra que pueda causar daño. Bendice a nuestras familias, a nuestros amigos, a nuestros compañeros de trabajo y a todas las personas que encontremos en el día de hoy en nuestro camino. Que donde lleguemos, llevemos paz, amor, comprensión y esperanza. Y que tu bendición permanezca sobre todos nosotros y sobre nuestros seres queridos. Muchas gracias por este alimento espiritual, Señor. En el nombre del Padre, del Hijo y del Espíritu Santo.

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2: El mundo vallenato se sigue moviendo a través de la reina 95.5, el poder del vallenato en Colombia. Declaraciones del rey vallenato, rey de reyes, Gonzalo Arturo El Cucha Molina, donde manifiesta de que ya las parrandas vallenatas no son como antes, que anteriormente la gente iba a observar, a analizar, incluso a criticar en la manera en que se tocaba el acordeón, si se hacía bien o se hacía mal, y a escuchar la interpretación del artista, del cantante vallenato. Pero que todo eso se ha perdido, ha manifestado el Cucha Molina, porque ahora la gente va a la parranda, a los conciertos, y es puro celular, puro celular, puro celular.
3: La parranda vallenata es el celular.
4: Maestro Cucha, ¿qué es lo que más recuerda usted de las parrandas vallenatas?
3: Las anécdotas, los cuentos. Adiós, yo creo que lo que ha acabado la parranda vallenata es el celular. Porque es que antes la gente se dedicaba a escucharlo a uno, escuchaban detenidamente al acordeonero, el cajero, el guacharaquero. Había las personas que lo miraban a uno y uno se sentía tan emocionado que uno se esmeraba por hacerlo mejor. Y uno se emocionaba, por ejemplo, a ver a un Darío Paballó, al Turco. Yo creo que las parrandas son pocas las que se ven ahora.
2: Es el maestro Cucha Molina, esta hora en tu reina 95.5 con la noticia vallenata del momento. 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

0: Rey de la Mañana, que la reina 95.5, la emisora que más se oye. ¡Seguimos!
1: ¡Sí!
0: ¡Grita, John Jay! ¡Seguimos!
1: ¡Sí!
0: ¡Grita, Chiqui! ¡Seguimos!
1: ¡Sí!
0: ¡Ganamos!
1: ¡No!
0: ¡Oiga!
1: ¡Pagamos! ¡No!
0: Oiga, ustedes están escuchando este programa que se llama
1: El Rey de la Mañana.
0: ¡Sábado feliz!
2: ¿Quién está fumado, compa? ¡Qué sábado feliz!
0: Ella además sale con unas vainas raras. Oiga, ¿cuántos años de sábado feliz, mi Dios? Más de 50 años.
2: Uy, compa.
0: Más de 50 Hola. Años.
2: Claro. Pero Amparo tiene más.
0: No, te vas a meter ya con Amparito, estamos hablando acá de los programas de televisión.
2: Oh, wow.
0: A la pobre Amparito quieta, hombre, todavía está joven. Ahora está más bonita que nunca.
2: Ah, claro, claro.
0: Aquí que está tomando colágeno y todo.
2: Oiga, le está metiendo el
0: te
2: cuerpo.
0: Te quiere estar como Amparito Grisales. Sí, oiga, que parece de 18. Colágeno corrido. Sí, señor. 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

0: A esta hora, 8 de la mañana con 14 minutos, nos visita por aquí John Jay. Sí, señor, orgullo cartagenero, que lo tenemos aquí desde el barrio La Campiña, señoras y señores. John Jay, buenos días, bienvenido una vez más al Rey de la Mañana.
1: Bueno, muy buenos días para todos los cartageneros y gracias a ti, Eben Luis, y a tu mesa de trabajo que me abren los micrófonos para escuchar a este servidor.
0: ¿Cómo está La Campiña? ¿Cómo está mi gente de La Campiña, que es territorio de la Reina 24/7?
1: Bueno, vengo en representación de esa comunidad, de esa bonita comunidad que es una comunidad luchadora. Y vengo a presentar hoy, como quien dice por ahí, señor Eben Luis, una querella.
0: ¿Qué pasó en La Campiña?
1: Bueno, mediante la Junta de Acción Comunal presentamos ante Veolia una solicitud, un requerimiento de dos containers de basura, el cual ese punto crítico ya se ha vuelto un retroceso para el barrio La Campiña, como lo dice toda la salud pública de todos los habitantes. Entonces nosotros, mediante este hecho, toqué la puerta al doctor César Anaya, me dijo, ve a la reina, porque ya no tenemos de otra, señores. Luis, ya el líder comunal que no ponga el grito en la reina no será escuchado por la opinión pública.
0: ¿Qué pasó con Veolia en La Campiña?
1: Le hemos solicitado formalmente este servidor dos contenedores para omitir ese flagelo que está consumiendo y está colocando en retroceso el barrio La Campiña en toda la entrada. Teniendo en cuenta, Eben Luis, de que diagonal a ese punto crítico está un colegio y se llama Luis Carlos Galán, y esos niños todos los días tienen que pasar por ahí, y los vecinos me han puesto la queja. John Jay, ¿qué hacemos con este punto crítico? Yo he hecho lo propio, he tocado las puertas.
0: Cuando usted habla, disculpe, John Jay, cuando usted habla de punto crítico, ¿es un basurero satélite que hay ahí?
1: Totalmente, señor Eben Luis. Okay. Eso es algo que, si usted lo ve, mejor dicho, entonces, ¿qué pasa? De que cuando no pasa el camión, la reventadera de bolsa de los perros, es una cuestión grande. Entonces me vi a la obligación hace unos meses atrás, uh-huh, de tocar la puerta y ir a las instalaciones de Veolia. Me atendieron, me dieron un radicado, el cual ya va para un mes, y por eso estoy aquí, porque estoy haciendo...
0: No ha encontrado respuesta usted todavía.
1: Nada, entonces sería fabuloso que este servidor encontrara un funcionario que sí funcione en Veolia, porque no estamos exigiéndole. Queremos cerrar la brecha esa de la indiferencia que por años ha maltratado la comunidad del barrio La Campiña, y por eso estoy aquí, y sabemos de que Veolia nos puede escuchar.
0: Sí, señor, de hecho estamos haciendo por aquí el contacto de manera interna. Hay que decir también que este tema de las basuras no solamente se está dando, como usted lo está manifestando, en el barrio La Campiña, sino en otros sectores de la ciudad. Esto es impresionante. Nos hace falta cultura, pero ¿y de qué manera? Ahí notábamos o veíamos a través de las redes sociales de la reina un video donde hay una motocarro, entonces hicieron el cambio de los burros y de los caballos por la motocarro, en plena avenida del lago, echando escombro una cantidad de basuras, pero impresionante. ¿Habrá o no habrá sanción? Porque para eso se hizo este canje, para eso sí se hizo el cambio del animal a la máquina. Pero es que hay señores que les importa un carajo y van como si nada arrojando las basuras ahí. La pregunta es, ¿qué hacen nuestras autoridades? Ese cuerpo de agua está pero bastante contaminado, y cada día tenemos más basura en la avenida del lago.
1: Señor Luis, cabe resaltar, tremendo, de que ese punto no es de La Campiña, es de Los Calamares, pero es que esta es una junta que es de resultados, y nosotros como barrios hermanos, claro, estamos buscándole solución, no culpable. Entonces la gente de Los Calamares está obligada a colocar la basura en la entrada del barrio La Campiña, pero nosotros como líder no vamos a estar colocándonos que este sí, que no, vamos a buscarle es solución a ese flagelo.
0: Totalmente, sí, señor. Ya estamos esperando que nos responda por aquí Veolia, John Jay, eso nos encanta. Cuando hay líderes como usted también preocupados por su comunidad, para vivir en un entorno limpio, agradable, tanto para niños, jóvenes, adultos y mucho más. Pero nos estamos acostumbrando en Cartagena a vivir con la basura.
2: Don Eben,
0: nosotros no somos, ricos ni mucho menos, pero tampoco por ser pobre vamos a estar viviendo la porquería. No, señor, tenemos que poner también de nuestra parte, por favor. 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

mañana con 19 minutos, son las 8:19. 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Y siempre pongo de ejemplo ahí porque ahí estuvimos con la gente de Pacaribe en el puente que comunica al barrio El Pozón, sector Los Lagos y Villa Estrella. Subida o bajada de ese puente, que también el secretario de Infraestructura necesita que le meta mano porque está guañañado. Hay unos tremendos huecos en toda la copita del puente. Ahí, al ladito de ese puente, cuando usted viene del Pozón hacia Villa Estrella, del lado derecho, vea qué cantidad de basuras. Ahí estuvo Everluis, el ojo de Everluis, con la gente de Pacaribe, y dejamos la zona limpiecita. Se colocaron unas llantas para que la gente no botara basura, pero que va, ahora espera.

0: Queremos buscarle la solución, venga donde venga.
1: Claro.
0: Porque no voy, ahora tampoco voy a entrar en la polémica y que la Junta que antecedió no lo hizo, no. Este es el problema y hay que buscarle la solución a ese gran flagelo. Por eso creemos y tenemos la fe y no estamos confrontando a Veolia. Lo estamos haciendo de manera muy formal.
1: Es lo que está buscando, es una respuesta de Veolia.
0: Exacto, que queramos un resultado positivo para esta comunidad que tanto se lo merece, que por años ha sido maltratado por la indiferencia social, Ever Luis.
1: Sí, señor. Estamos buscando una respuesta, dice John Jay, por parte de Veolia, porque ya tienen una... ellos llevaron precisamente para tratar de buscar una solución, le dieron un radicado, pero ya lleva mes y pico y Veolia todavía no responde.
2: Dígame que es horrible observar, aparte de lo de aquí, de lo que está, digamos, poniendo en conocimiento John Jay, es que la gente está tirando basura sobre el bulevar de la avenida Pedro de Heredia en el sector Basurto. Y hemos visto a tipos, por lo menos personas que llegan hasta carritos, los carros esos que canjearon, no viven por los mulas.
1: Claro.
2: Están haciendo la vaina.
1: No, y en la avenida del lago, no sé si usted observó el video. Y le dice un señor que va en un vehículo, mi hermano, agarra de... Ya ustedes saben la palabrita de nosotros aquí en Cartagena y no pasa nada. Pues nadie se va a bajar del carro a buscar un problema con uno de estos señores. Óigame, la autoridad ambiental de Cartagena, ¿dónde está? Porque entre más basura haya, oiga, la gente, échala ahí, que ahí no hay problema. Entonces, por favor, vamos a vivir en la limpieza, en el entorno limpio, agradable, como tiene que ser, por favor.
0: Doctor Ever Luis, y para cerrar, quiero decirle que por eso es la necesidad mía de tocar las puertas donde el doctor César Anaya, donde los líderes que sí en verdad le funcionan a Cartagena, porque ahí es donde nosotros como Junta queremos colocar las letras. De la parte de atrás de las letras campiñeras queremos construir un SIUL para darle organización a ese punto crítico de las basuras. Un SIUL donde van los tanques, y por eso si no tengo los tanques no puedo construir el SIUL. Es por eso es el gran llamado, la petición que le hago.
2: ¿Tanques o contenedores mejor? ¿Contenedores?
0: Los contenedores. Esos contenedores, ¿por qué? Porque, hey, Ever, eso es algo impresionante. La tiradera de colchón, el escaparate, encuentras ahí hasta estufa. Entonces, eso como entrada al barrio.
2: Pero de gente a los televisores también cuando hagan los cambios.
0: Exacto. Entonces, eso trae un retroceso al barrio, de que usted en una entrada de un barrio tenga eso. Por eso sí. Es que eso es la necesidad que tengo.
1: Y en los barrios que está pendiente, vea, si hay llantería.
2: Uy.
1: Si ponen una pila y antes tiene que ser que queda por ahí cerca.
2: Claro.
0: Wow. Así.
1: Vea. Si hay algún señor que arregla televisores, abanico y vaina, y usted ve ahí en eso que echan los cascarones de los abanicos,
2: eso es de allá.
1: Es de allá.
2: Sí.
1: Lo más cerca que hay.
2: Claro.
1: Entonces, y aquí siempre lo hemos dicho en La Reina, por ejemplo, si usted está haciendo una remodelación en su casa, partió una pared, partió de ahí, salió el escombro, salió la vaina y tal. Entonces llama al de la motocarro, le da 10.000, 20.000 barras y ese tipo la va a echar donde quiera.
2: Le da la gana.
1: Entonces ahí que tiene que haber una sanción para el que manda a botar el escombro, la basura, el colchón, la nevera, lo que sea, sancionarlo también. Sancionar al de la motocarro y multarlos a los dos. Así sabe que el del motocarro no pague o lo que sea, tiene que multar la casa de donde sale esa basura.
2: Oiga, don Ever, también cuando se talan los árboles, pasa igualmente. Oiga, ahí en la avenida Pedro de Heredia, como que talaron un bosque y lo tiraron en todo el bulevar. Oiga, ¿qué pasa con eso? Ahí deben, por lo menos debe un inspector cerciorarse dónde hicieron la tala y regresarle toda esa vaina hasta allá.
1: A la terraza, claro, de su casa, y que pida el servicio a las empresas de aseo, tanto a Pan Caribe como a Veolia, y hacerles un llamado también a estas dos empresas, porque estoy seguro que mucha gente les hace el llamado para los inservibles, para la tala de un árbol de pronto, como usted dice, don Eddie, o un escombro que se hizo por una remodelación de la casa. Resulta que a veces estas dos empresas se pegan una demorada para atenderle a la gente el llamado. Oye, hay que recoger esto, hay que hacer esto, hay que hacer otra cosa. Entonces la gente opta mejor por llamar a un motocarro, pagarle 20.000 o 30.000 barras y llevarle el problema a otra comunidad, y ellos aparentemente solucionan su problema. ¿Qué cosa? Estamos tratando, John Jay, de comunicarnos con Veolia. No se me vaya todavía, porque estamos llamando al jefe operativo, estamos llamando a Maday también, jefe de prensa de Veolia, para que nos dé una respuesta a la comunidad del barrio La Campiña.
2: Así que no se me vaya, ¿ya tomó café?
0: Sí, ya tomé café, pero si me dan otro, no.

0: Últimos días.
1: Ay, hombre, espérate un momentico, hombre.
2: ¿Ya tomaste café?
0: Soy que me leo.
1: Espérate. Está de una vez ahí. John Jay, muchas gracias. John Jay, te lo vas a hacer. Bebió el café él solo, doña Tulia. Bueno, no trajo nada.
0: Bueno, me despido. Últimos días de Gana en Grande.
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0: John Jay, que ya salió aquí de los estudios de La Reina, vino a poner el grito en La Reina con el tema del basurero satélite allí en el barrio La Campiña. Ya lo van a llamar ahí. Muchas gracias a mi compadre Roberto Ruiz. Sí, señor, que siempre está pegadito a La Reina 95.5 y nos va a colaborar con este tema. Que vivir en una parte aseada, hombre, por favor. No nos acostumbremos a las basuras en nuestros barrios. Si el camión pasa hoy martes, te saca la basura hoy. Tengo a una vecina que ya la tengo pillada. Está en cámara. Estoy que la boleteo por redes sociales y por aquí por La Reina y todo.
1: ¿Quién es? Hugo.
0: Echa basura todos los días. Todos los días pone una bolsita en la esquina. Vecina, saque la basura cuando el camión vaya a pasar. O sáquela hoy martes que pasa el camión. No la saque ni antes ni después. Porque es que usted no soporta los malos olores de la basura. Ni soporta el basurero regado cuando los perros llegan. O algunos muchachos de estos recicladores que a veces parten las bolsas y no las amarran nuevamente, sino que las dejan ahí y riegan también la basura. Vecina, por favor, no sea...
2: No sea qué, niña.
0: Que no sea desasiada.
2: Ah, sí, señor.
0: Ok, doña Antonia, ¿qué tiene por ahí?
2: Bueno, niña, arranca, vamos con el viaje. Echa la grabadita, niña. Ahorita te lo paso allá, ni voy a hacer un video colectivo aquí.
0: Está de acá de Don Fidel.
2: Hoy está de cumpleaños el joven Adrián Cantero Cantillo en La Puntilla, de parte de su mamá Adriana, y él se llama Adrián. Adriana Cantillo y toda la familia, los felicito a la vieja Tulia.
3: Y Zoila, cumple 19 años, el pelado, qué chévere, vive en un barrio chévere, La Puntilla.
0: ¿Ya puede?
3: Sí, claro que sí, ya puede que...
0: ¿Ya puede sacar la cédula?
3: Ah, claro que sí, Adrián, que los cumplas feliz.
0: Para Adrián Cantero Cantillo, que hoy se anota un año más de vida. Hoy, Adrián, te estás poniendo...
3: Buenísimo, muy
4: feliz
3: bueno.
4: Feliz cumpleaños, te desea La Reina 95.5.
0: Por lo menos nos ganamos en medio puño asado. Iniciamos la sesión. 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Quiero felicitar también, aprovechando esta tandita aquí de cumplimentados, se anota un año más de vida, Kilian Vázquez Galíndez. Kilian Vázquez Galíndez hoy está de cumpleaños allá en Playa Blanca. Felicidades en nombre de Yacid Vázquez, de Gabriela Galíndez, de León, de aquí, de Lila, pero muy especialmente de su abuelita Maura Julio, desde el barrio Los Caracoles, se le felicitan de todo corazón. Y muy especialmente su tía universal, Marta Luz Vázquez. También de cumpleaños, Mateo Ortega, en el barrio Villa Bozón. Se anota un año más de vida. Felicidades en nombre de su mami, el resto de toda la familia, pero muy especialmente de mi compadre Ulises Ortega. Le felicita de todo corazón a su hijo Mateo Ortega, porque hoy está de cumpleaños.
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1: Queremos felicitar hoy a la joven Andrea Melisa Luna. Cumpleaños allá en Arjona, está feliz Nelson, la comadre Luz Estela, su esposo Deime, su hijo Lian David, Angie y Carol, que son sus hermanas. Andreita Melisa Luna, niña, cúmplelo feliz, muy feliz.
2: Dice por aquí el mensaje: hola, mi hermano, muy buenos días. Un abrazo para todo el equipo de la Reina 95.5 en sintonía. Mi compadre Giovanni Marimón dice: doña Tulia, tira la basura a la calle porque la he visto, dice Giovanni Marimón.
1: Muéstrame el video. Si lo tienes, muestra el video. Yo estoy tirando la vaina a la basura. Lo único que puedo tirar a la basura sería a ti. Ya. Te cojo a ti, te tiro a la basura, niño, y ya. Es lo único.
2: Doña Tulia, saludo. Señor, para Roberto Ruiz. Muchas gracias, mi hermanito, por la sintonía.
3: Oh, que se mantiene un jugón por allá.
1: La vecina coge la bolsa de ella y no la pone en el frente de ella, ¿verdad?
2: Si no,
1: en la estiba mía de frente de la casa.
2: Vaya,
1: mía. Ahí, y me la engancha ya para que los perros no la muerdan.
2: Eso es buscar problemas.
1: Sí, me la deja enganchadita. Sí,
3: no, pero al menos se la deja enganchar.
2: No, sí, no, no, sí. Que no tiene por qué ponerle la basura.
1: Sí, ella es muy decente, ella me la engancha ya para que los perros no la vayan a partir.
2: Eso es buscar problemas. Usted tenga su basura en su casa, la puede sacar a la hora que pase el camión, póngala en el bordillo y después ya, problema resuelto.
1: Sí, señor.
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1: ¡Qué chévere!
3: Oye, que te hicieron los ojos por acá.
2: Oye, vamos a devolver llamadas. Está por aquí también la Chiqui, pero antes vamos a devolver llamadas porque vamos a seguir entregando más premios con la Reina 95.5. ¡Contesta el teléfono!
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2: Vamos para el barrio.

0: Claro que sí, el barrio San Fernando.
1: Ok. ¿Qué locutor está hablando con usted a esta hora?
0: Ever Luis.
1: Ok, el locutor, pues, vamos a apretar, pues. Aquí, Lisette. Ok, vive en el barrio San Fernando.
0: Sí, señor.
1: Correcto. ¿Con qué palabra, la palabra clave para inscribirte en el concurso de la reina, cuál fue?
0: ¿Pero qué está haciendo? La palabra clave es.
1: ¿Cómo es? La reina.
0: Espera un momentico, déjame bajarle a eso.
1: Dime.
2: ¿Bajarle en qué?
1: La palabra clave.
2: Ahí dándose tiempo. Bien, estamos en el extra inning, parte alta del octavo episodio. Señora, se prepara el bateador en el plato.
0: La reina 95.5 con muchos millones.
2: Lanza y trae uno.
1: Casi.
2: Ya, casi.
1: Okay. Dígame cuántos años cumplió la reina el 29 de julio.
0: 20 años.
1: ¿Cuántos años? Pero bájale al radio, bájale un poquitico al radio. ¿Cuántos años está cumpliendo en su nuevo aniversario el gigante del hogar?
0: El gigante del hogar está cumpliendo. Ahí.
1: Ayúdela, mi viejo.
2: Un 2 con un 3.
0: 30 años.
2: Un 2 con un 3. Ahora lo dijo al revés, hombre.
1: Lo sigue participando con la reina. 8 de la mañana con 42 minutos. 8:42, ya lo sabes. Este 18 de septiembre llega.

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1: 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Estamos en el Rey de la Mañana, buenos días.
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1: 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El mundo vallenato se mueve alrededor de Churo Díaz. Oiga, un fraternal abrazo entre géneros. A través de un sentido saludo, Luister, la voz aquí desde Cartagena, no dudó en dejar de lado las diferencias de géneros musicales para enviarle un mensaje de hermandad y fortaleza al churismo y también a su líder. Estamos extrañando a mi tío Churo, de verdad. Ya está bueno, mi hermano. Mucho ánimo. Usted sabe que usted es el animal de animales. De este lado está el animal de los vanos y usted es el animal del vallenato. Muchos besos, muchos abrazos para usted. Mi respeto siempre de parte del animal de la ilusión, manifestó el exponente urbano. Sí, señor. Por aquí, por la que
2: Luister, no se oye la voz. Ok, Luister, el cantante urbano fue el que le dijo eso. Luister, sí, la voz.
1: Luister, claro.
2: Suéltala,
1: que Luister, le dicen el animal a Luister. Y entonces, usted es el animal del vallenato y yo soy el animal urbano. Okay. Luister, la voz.
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0: 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Les saluda Nelson Velázquez y yo también estoy con la reina, la número uno.
1: Muchas gracias, Nelson Velázquez. Ha vuelto esquivo el muchacho, por aquí siempre tiene las puertas abiertas en la reina 95.5. Y un saludo para el que no contesta, Alex Díaz. Tremendo, señoras y señores. Continuamos en el número uno de Cartagena, el rey de la mañana, aquí en la reina 95.5, la emisora que más se oye. Hoy está Vaquito y medio. Que se muevan.
2: Un saludo para la gente del Tino Estéreo. El Tino, papi.
1: El Tino todavía existe.
2: No, el Tino viene con todo, papi, que me extraña. También ahora turbo.
1: Claro, porque el Tino desapareció de la palestra.
3: Lo tenía desarmado, que se llegue el patio de la casa.
1: El Tino arrancó con furia. Tiempo bacano, dando duro, pero después el Tino se apagó.
2: Papi, agárrate lo que viene, ¿eh? Con el Tino. Claro.
1: De todos modos, que se mueva, que se mueva, que se mueva, que se mueva, que se mueva, que se mueva, que se mueva, que se mueva.

0: se me fue un pana, papi, con el piofa. ¡Erga! ¡Pule taquilla, Boston!
1: Oiga, sí, señor, cuidado.
2: Ey, que no se te salgan las malas palabras.
1: Sí, sí, sí, sí, por favor, tío Brin.
2: No se

0: Hay que decir que viene Marco el Rubio. ¿Este man es moreno o es rubio?
1: Compa, usted es pelo blanco y Marco rubio.
0: Sí, Marco rubio.
1: Sí, señor. Así que no se preocupe por eso, compa.
0: Sí, señor. A propósito, don Eddie, de la llegada de el secretario de Estado de los Estados Unidos a la ciudad de Barranquilla, hay ley seca, alerta amarilla en la red hospitalaria en Curramba la Bella. Entre las medidas adoptadas en la ciudad de Barranquilla por la visita de Marcos Rubio, señores y señores. No es Marcos, es Marco Rubio.
2: Marco.
0: Sí, señor. Así, Marco
2: singular,
0: Rubio.
2: Singular.
0: Señoras y señores, la alcaldía mayor de Barranquilla expidió el decreto 381 para garantizar el orden público con motivo de la visita del secretario de Estado de los Estados Unidos, Marco Rubio, y su encuentro con el presidente de Colombia, Abelardo de la Espriella. Las medidas temporales rigen desde las 6 de la mañana de hoy, martes 8 de septiembre, hasta las 12:59 p.m. de mañana, miércoles 9 de septiembre.
2: Además, don Ever, hay un robusto operativo de seguridad para esta reunión entre el presidente de la Espriella y secretario Rubio. Asimismo, declararon también la alerta en toda la red hospitalaria, como usted lo acaba de anunciar, y deben dar una serie de medidas, oiga, robustas, estas nunca antes vistas, en, sobre todo en la ciudad de Barranquilla, y sobre todo con la presencia de un señor que no es el presidente, sino el segundo después del presidente.
0: Se decreta en Barranquilla, ley seca temporal en los sectores priorizados por este evento. Además, la red hospitalaria y de emergencias del distrito de Barranquilla están en alerta amarilla preventiva durante todo el periodo de esta medida, señores y señores, para atender a este señor. Así que hay que estar trucho en Barranquilla porque hay algunos cierres viales.
2: Sí,
0: queda prohibido en la ciudad de Barranquilla, estamos hablando de Curramba la Bella, queda prohibido en Barranquilla el estacionamiento de vehículos no autorizados. El parrillero en moto, sea hombre o sea mujer, está prohibido. Labores de cargue y descargue también están prohibidas. Y el transporte de escombros, trasteos o cilindros de gas en las zonas delimitadas también está prohibido. Es decir, allí por los lados del sector del Batallón Paraíso, oficinas de Abelardo de la Espriella, en el Museo del Carnaval y también en las rutas del carnaval.
2: Bueno, los que están preguntando qué viene a hacer este señor a Colombia. Bueno, la agenda de Marco Rubio en Barranquilla va a firmar memorandos de entendimiento sobre energía nuclear civil y también minerales críticos. El secretario de Estado de los Estados Unidos se reunirá con Abelardo de la Espriella, participará en la firma de memorandos de entendimiento y tendrá un encuentro con funcionarios de su embajada.
0: Cierres viales y desvíos principales en la ciudad de Barranquilla hoy y mañana. En la calle 75, entre la carrera 54 y 57, carrera 55 y 56, entre la calle 74 y 76, me dejan ahí y me pongo a llorar porque no sé dónde estoy. Cierre vial total desde las 5 de la tarde hasta las 11 de la noche. Toman como alternativa, usted que está en Curramba, que va para Curramba, tome como alternativa hacia las calles 74, esa sección de queda, y la 76, o la carrera 52, si vas hacia la vía 40.
2: Bueno, mire, de acuerdo con lo que se conoció, Rubio tiene previsto, está llegando a Barranquilla alrededor de la 1 de la tarde hoy, y posteriormente se traslada a la sede alterna de la Presidencia de la República. Ya la terminaron. Esta está ubicada en el Batallón Paraíso, donde se va a desarrollar parte de toda la agenda oficial. Esa es prácticamente la agenda de Marco Rubio en Barranquilla, en Colombia.
0: ¿Será que mi viejo Sandalio, Marco Rubio, sí, o querer conocer Cartagena? Ah, ese man habla bien el español.
1: Sí, él lo habla bien.
0: Él habla bien el español.
1: Sí, señor.
0: No hay problema. ¿Será que de pronto se pega la rodadita en Cartagena? No creo.
1: Hombre, de pronto. De pronto se viene y se deja caer una mojarra aquí.
0: Claro. Y pensar que todas esas personalidades a nivel mundial no llegaban era Cartagena, ¿oíste?
1: Genio. No, pero ellos por reflejo llegan, compa.
0: Por reflejo.
1: Son muy hermosos aquí, compa.
0: Sí, total. Tenemos la mejor ciudad del Caribe colombiano, se llama Cartagena, no hay otra.
1: Y la mejor emisora también,
0: compa. La Reina.
1: Sí, señor. Reina, don't place to profess.
0: Marco Rubio dice que le gusta el vallenato de la reina.
1: Sí, señor.
0: Total. 9:20 minutos. ¿Qué dice mi viejo?
3: Bueno, voy yo con el viaje de Luis.
0: Mi viejita linda.
3: Para los que están preguntando sobre urgencia, gestión, salud de San Fernando, les voy a explicar qué es lo que está pasando por allá. se cerró solo la urgencia de gestión salud de San Fernando. Lo demás continúa, los pisos, las otras cosas, las atenciones. La urgencia es la que está cerrada. ¿Por qué cerraron? Porque van a hacer ahí unas adecuaciones, van a modificar, van a meter una nueva tecnología que compró el personal de gestión salud. Van a meter ahí un resonador magnético, van a meter un tomógrafo, me dijo ahí el señor. Tomógrafo. Sí, señor, ese es para tomografía, señor de la OSA. Entonces, estos trabajos van a durar como 3 meses.

0: esto, ¿saben? Y todo esto sirve porque entran aparatos nuevos para toda la gente de esos sectores.
1: Esperemos que así sea. Jiggy, ¿cómo está? Buenos días.
2: Llegó la Jiggy. Llegó la Jiggy. Llegó la Jiggy.
3: Estoy congelando en este aire.
1: ¿Está qué? ¿Está fría, Jiggy?
3: Sí.
1: ¿Te estás congelando, Jiggy?
3: Sí, bueno, que Dios me los bendiga a ustedes. Y los bendiga y siempre sean bendecidos en el nombre de Jesús.
1: Bueno, muchas gracias. ¿Cómo te fue ayer, Jiggy?
3: Bien.
1: ¿Todo bien?
3: Siempre
1: gracias a Dios.
3: Me va bien, gracias a Dios.
1: Ok.
3: Sino que yo vine a poner aquí la... allá en el foco rojo echan unos huesos, y eso, la esquina de los peladitos, eso están, esos podridos, unos cipotes de huesos, parece que
1: olor,
3: fueran de burro.
1: El olor a maluco ahí, Jiggy.
3: Entonces yo voy a averiguar dónde es que está, se lo dan a un loquito a echar la basura allá.
1: Claro, imagínate.
3: Entonces voy a hablar con la mamá del loquito para que no estén mandándole a echar la basura ahí. Y allá en la esquina de mi casa también echan un basurero, que ese Roberto Castaño, que es el supervisor y queda allá de la del foco rojo y no hace nada. Es un balurdo, está en el canal sucio. Así que necesito que me lo limpien el canal, porque mi nieta, mi yerna tiene una comida rápida y puso una venta de comida rápida.
1: Y así quien come, imagínate tú con esa hediondez. Ok, Chiqui, estamos muy pendientes también a que se haga aseo en esa zona. La Chiqui, la futura concejal de la ciudad de Cartagena de Indias, ya está lanzada en su campaña, claro que sí, para el Consejo de Cartagena. Ya sabido, mi viejo Sandalio, el gobernador Yamil Arana Padagüí y el alcalde Domecq Durbay, que van en el día de hoy para Henequén, visitando, es decir, esta zona, esta vía, la ruta del encuentro, se comprometieron y van hoy precisamente a echarle un vistazo porque pronto estarán comenzando los trabajos.
4: Está programada la reunión con los habitantes, el alcalde y gobernador, a las 9:30, o sea que faltan 6 minutos para que ya arranque eso por aquellos lados.
1: Claro que sí, vamos a ver si nos, antes de que termine el Rey de la Mañana, tratamos de comunicarnos con ellos para que Cartagena, bueno, ya Cartagena sabe que ellos van por allá. Porque lo que se informa a través de la Reina 95.5, gracias a Dios, lo sabe toda la heroica. Así que estamos pendientes del señor alcalde Domecq Durbay, también Yamil Arana Badawi, para hacer esa nota aquí, en el número uno de Cartagena, el Rey de la Mañana. 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
4: Fui rique, vos tan gruesa.
1: Pásate, bollo.

0: Barça.
1: Tienes uno más, suéltalo. Que creo que no lo tenga.
2: Anote el número, compadre.
1: Sí, señor.
0: Vamos a llamar, vamos a devolver llamada. Vamos a entregar otro cipote de premio. ¡Chao, Chiqui! Que te vaya bonito, que te vaya bonito, que te vaya bonito, que te vaya bonito, bonito, Chiqui, que te vaya bonito, bonito, bonito, bonito, bonito, bonito, Chiqui. Que te vaya bonito, Chiqui. Que te vaya bonito, Chiqui. Que te vaya bonito, bonito, bonito, Chiqui.
1: Código aquí con.
0: Que te vaya bonito, que te vaya bonito, que te vaya bonito, Chiqui.
1: Fuémonos por otro lado entonces, compa.
0: Chiqui.
1: Hombre, compa, es Marcial Arroyo, hombre. ¿Cuál olvido ni qué olvido, compa? Ay, yo no soy de los suyos y usted de los míos. No, ya, saludo por ti para Eduardito, compa.
0: Que
1: me ponga difícil porque se mama su planazo, compa.
0: Hombre, vamos a ver, estamos devolviendo llamadas. 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Solamente tienes que enviar al WhatsApp de la Reina la palabra clave.
2: La Reina 95.5 con muchos millones para ti. Es lo que va a escribir solamente eso.
0: Esa es la palabra
3: la que usted. La persona a la que ha llamado no se encuentra disponible.
1: Aquí hay
3: la
1: una persona que no llama, a la que ha llamado. Ya, mi amor, ya mi vida.
0: La Reina 95.5 con muchos millones para ti. Esa es la palabra que usted debe enviar al WhatsApp de la Reina, al 320-54-3295. Ahí se le hace la inscripción por el sistema y usted queda matriculado, matriculada, y espere la llamada, porque en cualquier momento esa llamada puede ser a su número telefónico. 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

0: 9:30. Continuamos en el número uno, el Rey de la Mañana, aquí la Reina 95.5. Dice por aquí el mensaje: hola, buenos días, señores de la Reina, mil bendiciones. Soy Agustín Salas Tilbes. Por favor, si usted conoce el problema de los usuarios de CoSalud EPS subsidiada, no están radicando papelería hace más de 15 días, eso dice por aquí el oyente en el mensaje, hace más de 15 días no están entregando pendientes de pañales ni ensur, o ensure, no sé cómo se pronuncia, mi viejo.
1: Ensure. Sí, sí, ensure.
0: Ok, nos toca comprarlos y la situación no está tan fácil. La masa no está para bollo, dice por aquí el oyente. ¿Y qué es lo que está pasando con CoSalud? Otro grito que nos ponen por acá de manera interna, señoras y señores. A esta hora en tu Reina 95.5 le ponemos el oído al pueblo cartagenero. ¿Qué pasa en tu barrio? ¿Qué pasa en tu comunidad? ¿Qué sucede en tu entorno? ¿Qué está pasando a tu alrededor? No se quede callado, no se quede callada. Denuncie poniendo el grito en la Reina. Antes que venga el oyente a poner el grito, permítame por aquí rápidamente, porque quiero contarle que ya tengo filo otra vez y me provoca Soyli una arepita con queso.
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0: Muy buenos días.
3: Buenos días, buenos días. Vamos a ver. Los oyentes en la que más se oye en Pina tu Reina. Oyente por aquí, oyente por allá.
0: Buenos días.
4: Pongo el grito en la Reina. Preocupación con nosotros los padres de familia de Flor del Campo, la institución educativa Clemente Manuel Zavala, por amenaza a los profesores que se han tenido que ir de la institución. Y nuestros niños se ven afectados porque no tendrán clase durante una semana hasta que se normalice la situación y Secretaría de Educación haga el nombramiento de estos nuevos profesores.
3: Don Ever, ayer hubo una reunión con el secretario del Interior y también el secretario de Educación del distrito.
0: ¿Qué pasó?
3: Y emanaron este comunicado que viene de la institución educativa Clemente Manuel Zavala. Asunto: semana de aprestamiento para un retorno seguro a clases, 7 de septiembre 2026, Cartagena de India. Se la dirigen a los padres de familia y los acudientes. Dice: se informa a toda la comunidad educativa que, atendiendo las conclusiones y determinaciones adoptadas en la mesa interinstitucional realizada el día de ayer, el 7 de septiembre, a las 3 de la tarde, con la participación de representantes de los directivos docentes, también docentes, padres de familia, estudiantes, Junta de Acción Comunal del Flor del Campo, Secretaría de Educación, Secretaría del Interior, con los titulares allí, Distrito de Seguridad, Policía Metropolitana de Cartagena, SUDET y Sindimbol, y con la intención de garantizar el retorno seguro a clases, esta semana, o sea la que está en marcha, no estarán brindando el servicio educativo, mientras las entidades estatales organizan el plan de trabajo y realizan los procesos administrativos necesarios.
0: Entonces es un tema bastante grave y ya está amenazas a algunos profesores en algunas instituciones educativas, más exactamente en esta. Ya esto empieza a preocupar no solamente a esta comunidad estudiantil, sino también, repito, a muchos profesores. Repito, porque supuestamente dos de esos profesores de esta institución educativa han sido amenazados. Me imagino que ya las autoridades están tomando medidas sobre este tema. Son las 9:35, 9:35. Vamos ahí al WhatsApp de la Reina. Recuerda el tema de hoy, pendiente hoy. ¿Está usted de acuerdo? Ahí le mandamos ahí de ese. ¿Eh? ¿Está usted de acuerdo en que se implemente el pico y placa de lunes a sábado, 24 horas, en los vehículos en Cartagena? ¿Usted qué piensa? ¿Usted qué opina? Déjanos caer tu comentario. Gritos también en la Reina 95.5. Buenos días.
5: Mi hermano, la situación es la siguiente. Nosotros en el edificio Lotus, que queda ubicado aquí en Torice, en la carrera 14 de Torice, ese edificio ha funcionado por más de año y medio, casi dos años, con energía provisional. La constructora, que se llama Torices del Mar y Aderconsa, nunca han entregado a los propietarios el apartamento energizado con la empresa Finia. La energía que proporcionaban era provisional y esa energía la pagábamos en un principio, pero luego Afinia solicitó un cobro, una plata, y amenazó con cancelarla, con cortar la energía, y muchos decidimos no seguir pagando porque nos dijeron que así pagáramos la energía, la constructora nos iban a quitar la luz. Entonces hemos estado buscando la forma de que Afinia nos coloque la luz a cada propietario y no ha sido posible, mi hermano, hasta que la quitaron el día viernes y nos han dejado a toda una comunidad acá sin energía, toda una comunidad que es mujeres, niños, ancianos, desde el viernes, mi llave. Y pusimos una tutela y esa tutela el juez ordenó una reconexión y tampoco han cumplido con la tutela. Nosotros no nos estamos negando a pagar, lo que queremos es que nos individualicen, que nos den el contador a nosotros y nosotros pagarle a Afinia lo que consumamos, no lo que la constructora nos quiera cobrar. Esa es la problemática, mi hermano.
0: Mándeme por favor su nombre completo, número de contacto de inmediato al WhatsApp del locutor feliz, 310-6020-695. Oyentes, hasta ahora, buenos días.
6: Buenas, Ever Luis. Te estoy siguiendo hace años, mano. Yo era el que te llamaba de Repelón. Yo manejo un buen servicio especial, estoy viajando mucho.
0: Ok, el hombre de Repelón, hay mucho ruido. No le puedo copiar ahí porque hay mucho, demasiado ruido. Sí, señor. Más oyentes, hasta ahora, opinando sobre el tema de hoy. ¿Estaría usted de acuerdo en que el pico y placa en Cartagena se implemente 24 horas y de lunes a sábado? ¿Usted qué piensa? Buenos días.
7: Buenos días, señores de la Reina. En cuanto a la pregunta de hoy, hombre, tengo algo que aportar al señor alcalde. La verdad, hay que reconocerlo. Duele, pero es la verdad a la que me voy a referir. Aquí el 50% de los vehículos y motos que circulan en la ciudad ya están para chatarrizar. Incluso aquí hay vehículos de 45 años funcionando. Si yo me quedé con un carrito de eso y a los 20 años no me dio ese carrito para cambiar y tengo 45 años de estarlo explotando y ya es un peligro en la calle, hombre, yo valgo lo que sabemos. ¿Cómo en 45 años un carro a mí no me va a dar para cambiar otro, no? Entonces no se justifica. E incluso pasa lo mismo con las motos, motos que ya cumplieron su ciclo y aún circulan. Si ustedes del tránsito controlan eso e inmovilizan y sacan y hacen chatarrizar esos vehículos, queda el 50% de vehículos rodando en Cartagena. Se las dejo ahí, señor director de tránsito y señores oyentes. Yo sé que me voy a llevar mis madrazos, porque es lógico.
0: Tema del día, participan, opinan nuestros oyentes. ¿Qué dice Giovanni Maripón hasta ahora en tu Reina? Te escuchamos también hasta ahora.
8: Ever Luis, el locutor feliz. Buenos días, hermano mío, bendiciones, un abrazo. Hombre, sería lo mejor poner pico y placa para los carros particulares 24 horas. Muchos carros particulares que hacen transporte ilegal salen a trabajar después de 9 de la mañana hasta las 5 y 40 que vuelven y se recogen. Entonces, si lo ponen como los taxis, esos 2 meses, 3 meses, no sé qué lo van a poner, eso sería lo mejor. La movilidad se mejora un 100%.
0: Yeah. Ok, muchas gracias, Giovanni. Tengo al alcalde de Cartagena, Domingo Turbay, hasta ahora en la Reina 95.5. Alcalde, buenos días.
9: Buen día, Eric. Un saludo a ti y a todos los que nos escuchan a esta hora de la mañana y quienes nos ven por tus redes sociales.
0: Sí, señor. Hombre, qué bueno, alcalde, tenerlo aquí en el micrófono de la Reina 95.5. ¿Ya está por los lados de Genequén?
9: Estoy a 5 minutos de llegar al punto de la reunión. Me cité con el señor gobernador, con Yamil Arana, precisamente para darle la buena noticia a todos los habitantes de esa zona, Campestre, 20 de Julio, Genequén, los mismos cerros de Albornoz, la gente inclusive de Villahermosa, Robarato, de Policarpa, que ya tenemos lista la solución técnica para la vía, en algún momento la denominamos la ruta del encuentro, y que ya en pocos días tendremos contratista para iniciar esa obra. La vamos a hacer en armonía o en equipo con la gobernación de Bolívar, con Yamil, Así que hoy es un martes de muy buenas noticias. Tú sabes que la gente estaba como alebrestada, como inquieta, como medio aburrida, y esa vía va a ayudar mucho, sobre todo, Ever, porque si estás en esa zona de la localidad 3, pues no tendrías por qué tomar el corredor de carga o no tendrías que tomar la variante. Tú por esa vía vas a salir directamente al Campestre, por decirte algo. Entonces, va a ser muy importante. Y bueno, hoy, aquí casi que anticipándote la noticia que le íbamos a dar a la comunidad, vamos a notificarles eso. Estoy aquí a 5 minutos de Nequén, ya estoy llegando.
0: Bueno, como lo informamos esta mañana, el alcalde, como lo había prometido, esta mañana nos escribió eso de las 5:00 y la gente está muy atenta precisamente pues a su llegada y a la llegada también del gobernador Yamil Arana Badawi, cumpliendo. Alcalde, ¿se dan los tiempos para ver si esta obra se entrega antes de que finalice el 2026?
9: Sí, bueno, el 2026 no. Es una obra que se va a tomar por lo menos unos 10 meses mínimo. Es decir, nosotros creemos que para el cumpleaños de la ciudad, es lo que le he pedido al gobernador que aceleremos, que para el cumpleaños de la ciudad podamos ya darle inauguración oficial, pero bueno, es una obra que va a ir avanzando, ¿no? Va a ir recuperando sectores, se va a ir entregando por sectores, pero ya la gran noticia, así como pudimos estar el sábado en Puerta Hierro, que queda por acá, por esta zona, es que ya tenemos los recursos, tenemos el proyecto, y ya lo que viene es contarle a ellos, ¿no? Y por eso quisimos con el gobernador que en la mañana de hoy pudiéramos trasladarnos, saludar a la comunidad, darle esa tranquilidad y ya comenzar a hacer el trabajo. Es una obra, no es barata, Ever, son casi 30,000 millones de pesos.
0: Uy, bastante.
9: ¿Por qué? Porque la obra, recuerden que la obra está en zona baja, pero también la obra bordea el cerro de Albornoz, y sobre esa vía también, recuerden esto, no se vaya a reír ni nada, señores, de Luis, con lo que voy a decir, pero por ese sector pasa el tubo de agua de Cartagena, el tubo que se rompe cada rato. Entonces, no se ría, Guajiro. Entonces, el tema es que la misma obra está planteando una protección especial para ese tubo, ¿no? Es decir, va a ser una vía, vamos a hacer unas protecciones porque hay unas zonas de alto riesgo, la vamos a cubrir, vamos a hacer unos arillones, vamos a hacer unas paredes para cubrir la ruta, y también donde está claro que va el trazado del tubo de agua cruda, vamos a hacer una obra de protección, obviamente tratando de que no corra riesgo el suministro de agua cruda al acueducto de la ciudad.
10: Alcalde, para el día sábado, perimetral 7 de agosto y a finales de este mes, Chambacú 2, suelta la plena.
9: Bueno, sí, el sábado abrimos el sector que ya hemos construido en la perimetral. Les quiero decir que no terminamos aún. Vamos a abrir esa primera parte porque la idea es llevar ese sector de la perimetral hasta el 7 de agosto, bordeando el canal Juan Angola. Ese es el proyecto total, pero vamos a entregar ya esta primera parte, así que el sábado a las 10 de la mañana ya daremos apertura. Sabemos que va a mejorar mucho el paso por San Francisco, y por el 7 de agosto va a ser muchísimo más fácil, y además vamos a proyectar lo que te acabo de decir, lo que es esa vía perimetral. Es posible que el sábado tengamos una visita muy muy especial, que es la ministra de Transporte del país y de Infraestructura, la doctora Elsa Noguera. Si ella puede venir el sábado, la invitaría a que me acompañara a entregar ese sector, así que el sábado vamos a hacer eso. Y el 30 de septiembre, todos los que escuchan La Reina, que les gusta el béisbol menor, que tienen equipo béisbol menor, vamos a entregar ya el estadio béisbol menor de los veteranos, que también tendrá una dualidad, ¿no? También se podrá jugar softball. La cancha más importante de fútbol, estadio de fútbol de la ciudad, estará ahí también en Champacú, la pista de skate park, y toda la zona. Eso está realmente muy bello, está muy bacano, así que el 30 los espero allí, y este mismo mes, todavía no he definido el día, pero este mismo mes vamos a hacer un calletón, pero en el barrio El Pozón, allá que en El Pozón los escuchan tanto. Hemos intervenido más de 6 días en el barrio El Pozón, y el rancho atiendo, porque hay una cantidad de vías todavía que la comunidad nos está pidiendo, y lo voy a hablar con el gobernador ahora, que se vincule el gobernador a ese calletón, pero también este mes tendremos la posibilidad de hacer esa intervención de vía, y creo que a más tardar el lunes, martes, la semana entrante, ojo a los habitantes de Villa de la Candelaria y de la Gaviota, comenzaremos las intervenciones de la infraestructura vial de esos dos barrios, Villa de la Candelaria y la Gaviota. Ahí te la dejo como chiva para que sepan, y con tantos oyentes que tienen ustedes, eso se riega la voz enseguida.
0: Totalmente.
9: Radio Bemba funciona.
0: Sí, señor. Ok, alcalde, el recorrido que usted está haciendo en el día de hoy, ayer, o mejor dicho, la semana pasada, hicimos un recorrido por la calle que se está pavimentando cerquita a la curva peligrosa del barrio del Pozón. Es una vía amplia que también va a permitir desembotellar esa zona. Por otra parte, alcalde, ha sido el tema de hoy, la noticia desde ayer en la ciudad de Cartagena de Indias. Está listo para la firma el decreto donde se implementará el pico y placa para vehículos en la ciudad de Cartagena de lunes a sábado. ¿Cómo va eso, alcalde?
9: Bueno, yo lo que dije es que lo estamos evaluando. Yo dije, lo estamos evaluando, porque hoy he tenido la oportunidad de hablar con mucha gente y les he dicho eso, les he dicho, no, un momento. Hay una solicitud de que el sábado se pueda hacer de manera distinta.
11: Está en la vía.
12: El alcalde, lógicamente.
9: Todavía
0: no hay nada confirmado.
9: No, yo creo que mañana hay una definición, pero te voy a anticipar algo. Hasta ahora el DAN no me ha convencido frente a tener que ampliarlo al sábado, porque así también hay mucha gente que me ha dicho que no le parece, ¿me entendiste? Porque si hay pico y placa, toda la semana el sábado es un día de mucha actividad. Pero lo estoy evaluando, pero no hay una decisión definitiva, Ever Luis.
0: Javier, ¿el comercio se ha manifestado? ¿Se han comunicado con ustedes sobre este tema?
9: Todo el mundo se manifiesta, la gente que trabaja el sábado, los comerciantes, hay que escuchar a todos. Pero no es una decisión definitiva y mañana anunciaré qué decisión voy a tomar al final.
0: Por ahí nos decía un oyente esta mañana que sería bueno, dice el oyente, o nos dijo el oyente, porque el tema de hoy precisamente fue ese. ¿Se estaría usted pensando en implementar nuevamente un día sin moto en la semana, alcalde, o ese tema ya queda tal cual como va?
9: No, ese es un chismoso el que está diciendo eso. Eso es un chismoso, no he dicho nunca eso. Es más, yo dije que lo íbamos a eliminar porque era el día donde peor le iba la economía a la ciudad. Y eso se va a mantener hasta el final de mi gobierno. Eso no es cierto. Como tú tienes tanta posibilidad, llega tanta gente, creo que ya queda la ciudad notificada. Y por eso ayer me escribieron muchos grupos no de mototaxistas nada más, sino de personas que tienen su moto para su trabajo, para su actividad.
0: Ok, ya llegó Yamilito.
9: No ha llegado. Yo siempre soy puntual, él se le pegan las comidas.
0: Alcalde, muchas gracias.
9: Dale, mi hermano, un abrazo.
0: Ok, es el alcalde de Cartagena, hasta ahora en la Reina 95.5, está por la zona de Henequén, en la ruta del encuentro, señoras y señores. Descartado, mi viejo sandal, oído un Eddie, el tema de que nos comentaba el oyente, de implementar nuevamente el día sin motocicletas en Cartagena. Eso no va más hasta el final del gobierno del alcalde Domé Turbay.
1: Y es de particulares, es un estudio que se está haciendo para...
0: El que tiene que estar cabezón con esta vaina tiene que ser José Ricaute. ¿Cómo hago si el pico y placa va hasta el sábado? ¿Cómo hago por aquí? ¿Cómo hago por acá? ¿Cómo lo implemento? ¿Quién va primero? Si el 1 y el 0, el 0 y el 1, el 1 y el 2, el 3 y 4. Tiene que estar tirándole cabeza.
12: Oiga, don Ever, y esto es una realidad. La economía se baja en cuando el pico y placa existía.
0: Para motos.
12: Para motos.
0: Es decir, del día de moto.
12: La moto implementa, por lo menos, exagera El superávit de la economía nuestra.
0: No, y no lo estamos diciendo nosotros. Parte del comercio, sobre todo en el mercado de Basurto, decían en su momento que el día sin moto las ventas le bajaban. No sé si de pronto el porcentaje pudo haber cambiado, pero el porcentaje el día sin moto les bajaba un 30% en las ventas. Incluso había negocios que no abrían el día sin moto.
11: Sí, señor. Y recordemos que Fenalco el 31 de diciembre dio un balance acerca de eso.
12: Exactamente. Bueno, y ahí está la explicación de por qué el pico y placa para motos exactamente se suspendió.
0: Y ahí lo que hay que decir es a los que trabajan, a los que se ganan el pan de cada día en su motocicleta, que hay que tener buen comportamiento en la vía y todo eso. Algo que pasaba el día sin moto en Cartagena, cuando estaba implementada esta medida, era que había más trancón en Cartagena. Esa otra, no sé si ustedes recuerdan.
12: Sí, señor.
0: Ese día que no había moto, el viernes sin moto, había más trancón en Cartagena. No sabemos por qué. Así está la situación entonces, señoras y señores. Todavía no hay nada seguro. Se está analizando la situación del pico y placa de lunes a sábado. Todavía no está confirmado. Ustedes acaban de escuchar al alcalde de Cartagena a través de La Reina 95.5, al doctor Domecq Turmay Paz. ¿Qué dice Cartagena, el rey de la mañana?

0: De ahora a todos aquellos que estén varados.
1: Bueno, vamos a ver los que tienen el cable afuera. Levanten la mano los que tienen el cable afuera. 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
12: Y a esta hora hay que aprovechar también, atención, a todos los conductores y comunidad en general, porque en el marco de las obras de ampliación del Aeropuerto Internacional Rafael Núñez, que hicieron a partir exactamente desde el 1 de septiembre, se estarán realizando ingresos controlados de vehículos sobre la ruta 90, sentido Cartagena-Barranquilla. Por esto, tiene que estar muy atento ahí a los cierres, cierres entre 5 y 10 minuticos. Atienda todas las señalizaciones, todo el control que tienen los agentes de tránsito allí para garantizar la movilidad y la seguridad vial. Conduce con precaución, atienda todas las indicaciones en la vía, porque se están trabajando en obras de ampliación del Aeropuerto Internacional Rafael Núñez. Ya viene Jota, ya viene Néstor.
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0: Jesús Beltrán en tu reina, la emisora que más se oye. Así comenzamos, arrancamos, iniciamos la segunda parte de tu mañana con los más complacientes. 10 de la mañana con 26 minutos en Colombia.
1: Oye, pero qué maravilla, compadre. Qué bueno están, que estén pegaditos con nosotros. La más regalona, la reina 95.5. Está en tu mente y corazón, en tus 20 años. Y el gigante del hogar en los 23, el aniversario número 23. Estamos regalando 10 millones de pesos en premios. Así que de antemano, el abrazo para todas las amas de casa, conductores, mecánicos, tenderos, vendedor ambulante y todo el mundo que está pegadito a la reina. Gracias por escucharnos. Tu reina 95.5.
0: Mi hermano, Dios te bendiga. Cordial saludo. Reportando sintonía en el restaurante Los Tres Hermanos, José Fontalvo, la reina del sazón, Noramis y Claudia. Escuchando la reina, la emisora que más se oye, la del primer lugar.
1: Bueno, como de costumbre, a esta hora, Jota y Néstor, vamos a escuchar a nuestros oyentes, ya sea en nota de voz, también en llamada convencional. Usted está pegadito a la reina, pues es el momento que se reporte y queremos escucharlo, como siempre, aquí en tu reina 95.5. Nota de voz, 320-54-32-95.5. Y también de manera en vivo. Buena.
0: Feliz mañana con la reina, buenas.
1: ¿Quién nos recibe? Buenos días. ¿Quién nos recibe por aquí? ¿Cómo te llamas?
2: ¿Cómo te llamas? Buenos días.
1: Buenos días, mía. ¿Cómo te llamas?
2: Para participar en los premios del gigante del hogar.
1: Bueno, corazón. Vas a escribir la reina 95.5 con muchos millones para ti. Es lo que vas a escribir al WhatsApp, ¿vale? A este mismo número, el WhatsApp, vas a escribir eso y sigue los pasos, ¿vale?
2: Ah, bueno, listo.
1: Dale.

0: Gracias a ti, corazón, por estar pegadito a la regla 95.5. Otro oyente que está por aquí, que levante la mano. Está habilitado para que se conecte con nosotros. Queremos escucharlo porque lo más complaciente con toda la alegría. Una palenquera nos queda chiquito.
1: Dice por acá, un saludo para José, que se dice, un saludo para Alex Manga en sintonía conmigo.
0: Hombre, qué bueno.
1: Está conectado el paisano José, que se con Alex Manga. No entendí el mensaje, pero saludos, parece que se llama Alex Manga.
0: Oye, pero tú eres el artista.
1: Ah, ok.
0: Un abrazo muy especial de nuestro artista ahí, del vallenato romántico.
1: Orly Taxi dice Jonais y Pombo en los Manzanares. Royce y Sofía, la sobrina de Orly Taxi.
0: Oh, qué bueno, siempre está pegadito allá la reina. Como dos, no puede faltar ahí la sintonía. Bueno, recuerden, seguimos a través de nuestra cuenta de Instagram. Ya estaba con su teléfono inteligente. Bueno, ya listo. Arroba la reina 95.5. Estaremos ahí precisamente dando a conocer lo que se ha rumorado desde ayer acerca del pico y placa para el día sábado. Bueno, esta mañana con el locutor Feliz, el alcalde, dice, todavía no. Se estamos esperando ahí que nos den, digamos, un soporte específico para poder proceder, pero hasta el momento, nada de nada, tuki tuki lulú, ¿ok? Así que tranquilo, Bobby, eso dijo el alcalde esta mañana a través de la reina 95.5. ¿Quieres escucharnos? ¿Quieres chequear qué pasa? Vaya de una a través de nuestra cuenta de Instagram, arroba la reina 95.5.
1: Ok, es tu reina, la emisora que más se oye, la del primer lugar.
0: A ver qué dice por aquí, compadre. Señores, un abrazo para Fabián Romero. Aquí estamos como siempre, compadre, pegaditos a la reina 95.5. Gracias a mi hermanito Fabián y toda la gente linda de mi tierra. Gracias por la sintonía, el gran Fabián Romero. Sintonía total, está ahora con la reina.
1: La emisora que más se oye, en Maracá, más oyentes, 320-54-32-955, 10 de la mañana con 29 minutos en Colombia.
0: A ver qué dice Stephanie. Ah, nos mandamos una carita. Gracias, le mandamos otra cara de aquí para allá. Carita, carita, carita feliz, carita feliz. 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

0: llama Amantes Inocentes, la voz de Giancarlo Centeno en tu reino, la emisora que más se oye, la combinación vallenata. A propósito de esta combinación, también se viene la nueva combinación vallenata bajo el sello del maestro Iván Calderón. Y muchas voces estarán compartiendo esa gran super selección de artistas para la combinación vallenata.
1: Toda la expectativa, compadre, para esta, digamos, esta versión de la nueva combinación vallenata. Todas las expectativas, de verdad, porque se hicieron grandes éxitos, compadre.
0: ¿Sabes? Señor.
1: Muchas canciones. Yo creo que el rey de esas combinaciones era Diomedes Díaz.
0: Así es.
1: El papá de los pollitos, pero de ahí para adelante comenzaron, cambiaron un poco el tono, le dieron romántico. Mire todo lo que pasó con nuestros...
0: Mientras el sello Sony hacía fiesta vallenata, la... Casa disquera Codiscos se tomó la tarea de hacer la combinación que también le fue muy bien con resultados de venta. Bueno, por acá, atención.
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1: Esa es tu reina, la que llevas en el corazón. Vamos con oyente por aquí. ¿Qué tal? ¿Cómo están? Buenos días. Buenos días.
3: Buenos días. ¿Cómo está el rey de la calle?
1: Bueno, mi hermano, contento, feliz de la
0: Excelente.
1: Vida.
0: Excelente.
1: Mi hermanito Arielito Muñoz.
0: Un abrazo para amigo, para Faustino Montería.
3: Señor, estamos aquí en Turmana, que nos vamos a asar. Está 34 grados centígrados, mi compadre.
0: Está bien
1: la temperatura para,
0: claro.
1: Para lavar la vaca.
0: Así que aproveche y lave.
3: Sí, hermano.
1: Para lavar la vaca.
3: Acá estamos tomando pura agüita de limón.
1: No, hombre, para la gripa, vitamina C. Mande limón,
3: compadre.
1: Cuando pueda, mande limón para acá, ¿vio?
3: Claro, compadre, para otro que se une a la sintonía de la reina.
0: ¿Quién es?
3: Ángel María Guerrero Guardo, en la vía principal de Turbana.
1: Ok. Oye, qué bueno. Salud, mi hermanito Arielito. Gracias por
0: para
1: la
0: sintonía. Para alcalinizar la sangre, tomando buen jugo de limón.
1: Hombre,
0: limonada a la lata.
1: A la lata. Pero bueno, le abrazo para los conductores, un abrazo para nuestro amigo José María, el gran José María de día y María José de noche, que siempre está pegadito a la reina, Juan Carlos Benítez y todos los conductores que hacen parte de la sintonía inmensa con tu reina. Hay que desflecharlo, mi compadre. Yo, usted tranquilo, hay que quedaron bastante en remojo. No se preocupe que ahora nos ponemos en ese plan. Mientras, vamos a atender a otro oyente que levante la mano.
0: 320-54-32-955 del primer lugar es tu reina, la emisora que pase hoy. Buenas.
1: Buenos días.
4: Buenos días.
0: Buenas.
4: Hágame un favor.
0: Sí, señor.
4: Necesito que me des el número.
0: ¿De la pensión?
4: De la farmacia donde venden el Masgan.
0: Ah, ok.
1: Bueno, compadre, que ese internet ahí le damos un contacto para
0: no
1: que.
0: No cuelgue.
1: Para que le entreguen el producto, ok. A domicilio con tu reina. 95.5 JP y Néstor, DJ, el rey de la calle. Estamos contigo.
0: En tu reina, la que más se oye. Segunda parte de tu mañana viene Miguel Morales. Solo me faltabas tú.

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3: 10:52 en tu reina.
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3: 10 de la mañana con 53 minutos.
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0: amigos,
1: atento a este dato.
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0: tu barrio. Buena canción para comenzar la segunda parte. Bueno, la segunda parte de este super programa. Segunda parte de los más complacientes en la reina de emisora que más se oye. Primer lugar.
1: Bueno, compadre, un abrazo muy especial a nuestra gente linda del Carmen de Bolívar, del barrio Mateo Gómez.
0: Buen barrio.
1: Sí, buen barrio. Un abrazo muy especial, gente luchadora que siempre está echando para adelante. Uno de sus hijos principales, el gran Toto Barrios, de Mateo Gómez para el mundo. Orgullo de mi Carmen querido. Qué bueno. Fue el hombre que me ayudó mucho el tema de la gorra. Me fíjate esa gorra, padre. Espérale ese coco. Y aquí estamos con el coco pelado. Bueno, vamos rápidamente con nuestros oyentes. A través de nuestro móvil queremos escucharles. 320-54-32-25-5. 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
1: Bueno, y hoy está de cumpleaños precisamente uno de los hijos del gigante del hogar, Juan David Juancho. Juan David Quintero está de cumpleaños. El hermano, el viejo Leo, un abrazo muy especial para Juancho. Está conectado con la reina 95.5. ¡Juancho! Que hoy está de cumpleaños Juan David Quintero. Bendiciones de parte de todo el grupo La Reina 95.5 y de toda la familia del gigante del hogar.
0: Xiomara Vanegas dice por acá, nos envía su audio 320-54-32-955 del primer lugar. Cuidado, se cae.
1: Cuidado, con calmita, porque esa señora tiene maña. Buenas, buenas. Buenos días.
2: Dando sintonía desde Cerro de Albornoz, sector La Paz, a okay. La familia Burgos Álvarez.
1: La familia Burgos.
2: Sus hijas, Mariana y Saray. Contraste con la canción Mis hijos y ella.
0: Ok, okay, gracias.
1: Vamos por aquí a través del móvil.
0: Buenas.
1: Buenos días.
3: Buenos días.
1: Buenos días, ¿con quién hablamos?
3: El señor de Tanislao.
1: Ajá, primo, ¿y está dónde, primo?
3: Compuesta en el guardico de Cuarioti.
1: ¿Cuál es?
3: ¿Cómo le dice?
1: No le entendí bien, compadre. Repita, que no escuché bien.
3: Me complaca con el Cuarioti.
1: ¿Cuál es? ¿Cuál es el farol que le gusta, compadre? ¿Cualquiera?
3: Juanita, perro Juanita.
1: Ah, perro Juana, ok, compadre. Hombre, la pone todo el sabor, claro que sí, compadre, y más faltaba. Mañana, tu padre J. Néstor, mañana estarán de cumpleaños los hermanos. Un abrazo para Carlos Vargas Cabeza y Lisnet Vargas Cabeza. Mañana estarán de cumpleaños celebrando con la reina 95.5 en San Estanislao de Cosca, Arenal. Saludo cordial a toda la gente de Arenal, que bueno, mañana los hermanitos estarán de cumpleaños de parte de toda la familia. Se van preparando para celebrar con nosotros tu reina 95.5.
0: Es la que más se oye, vamos con más. Recuerda, viene Jacobo Bonseca. Para mañana es tarde.
1: El tornillo.
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0: 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La voz de Rafa Nos con tu reina, 95.5, la que más se oye. Puedes marcar ya mismo 320-5432, 955 del primer lugar.
1: Bueno, les recuerdo que como siempre, Hot y Néstor, los más complacientes de tu reina, 95.5. Saludo muy especial, dice por acá, viejo Néstor. Me reporto el gran Iber Alvis. Un abrazo para Iber Alvis y a toda la gente de Telemonte de María, el gran Lucho Mercado. Oye, Lucho, me saludas al DJ Cocha, Juan Carlos Torres, el DJ del perreo que siempre está pegadito a la reina, nuestros amigos de Telemontes de María. Vamos a ver por aquí, buenos días.
0: Hola, buenas.
1: A ver por aquí, Pietro, oye, que su compadre se pegó. ¡Huépale, huépale! La gente del pueblo se pegó, mi compadre. El hombre no quiere responder. Bueno, ya no quiere responder él. Yo no, yo estoy intentando y no nada que abre. Ahora sí, abre. ¡Buenas, buenas!
0: ¡Buenas!
2: Compárteme con el señor de Tanislao, perro Juanita.
1: El perro Juan. Bueno,
0: vamos a jugar el perro Juan enseguida.
1: No se preocupe, vamos a poner
0: el perro. De una, mi compadre, vamos a jugar el perro Juan enseguida, antes que el hombre se me desespere más.
1: Para que el hombre le ponga todo el volumen. ¡Póngale volumen! Que está sonando tu reina 95.5 y vamos a complacerlo con Farito Ortiz. El perro de Juana. Con sabor a noviembre.
0: Ahí lo tiene, que dice.
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1: Aquí en la Reina 95.5, hoy llora la niña. Canción del mismo Mono Zabaleta. O sea que la canción va tomando fuerza y hicieron este fin. ¿Y de qué manera aquí en el vallenato? ¡Que viva el vallenato!
2: Está llorando todavía,
1: como dice el gran Mono Zabaleta, tu Reina 95.5. Bueno, dice por acá Néstor J, orgullo colombiano. El gran Lucho Díaz está en la lista de los 30 a nivel mundial, nominado al Balón de Oro 2026, junto a Messi, a Mbappé y a Yamal, ¿ok? El gran Lucho Díaz, que viva Colombia, que viva la Guajira. Exacto, de Carlos Guajiro, esto canta. Ahí está un Guajiro, el Chucho.
0: Sí.
1: El Guajiro, el Chucho Romero, el que canta ahí.
3: Señorita,
0: saludos también para Juan José. ¿Qué dice Juan José?
1: ¡Juancho!
0: ¿Se buen blanco, Juan José?
1: Bueno, compadre, permítame porque hoy está de cumpleaños.
0: ¿Quién cumpleaños hoy?
1: El amor de mi compadre Jason Arias. Felicidades para Kate, de parte de Jote, de parte de Néstor DJ, el rey de la calle. Para ti, Kate, bendiciones en tu día. Felicidades, Kate. Que lo cumpla feliz, muy feliz. Y en especial de Jason, que te quiere mucho, que te ama. ¡Que vive el amor!
0: Vamos con más canciones porque vamos a una pequeña pausa después de la canción que sigue para que sigan escuchando La Reina. Ya viene el flash informativo del Tu Mediodía con las voces que te informan.
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2: Las horas a partir de este momento en que usted dispone de toda la atención para escuchar las mejores voces de la radio FM. Modestia aparte, Ever Lucho y quien te habla, el único que respira bajo el agua, para presentarles a ustedes las noticias del mediodía.
3: A esta hora del mediodía, como usted lo manifiesta, don Eddie, llegamos nosotros cargados de buenas, malas y regulares noticias, porque aquí les informamos de todo. Son las noticias del mediodía en la número 1 de Cartagena, tu reina 95.5, con los locutores que quiere Cartagena. Edil de la 11 y Ever Luis, el locutor feliz. Comenzamos, aquí están las noticias en desarrollo.
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3: ¿Quién le quitó la vida a Orlando Medrano en el Paseo de Bolívar? Familiares hicieron revelaciones. Este medio de comunicación habló con los familiares del joven, hincha del equipo Real Cartagena, y pidieron a la justicia, óigame, que por favor se manifieste.
2: Atento, ciudad, el asesinato a cuchillo de Orlando Medrano Hernández, de 24 añitos y conocido como el Negrito, ocurrió el pasado 2 de septiembre. Ha causado dolor entre sus familiares, amigos, conocidos y sobre todo entre los hinchas del Real Cartagena en toda la ciudad.
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3: Estudio ubica a Cartagena entre las ciudades con mayores retos del país en el tema de movilidad. La medición evaluó 20 territorios en el mundo.
2: Atención, ciudad, atento, Cartagena. La congestión vial se mantiene como uno de los principales desafíos de movilidad en las grandes ciudades colombianas. Y de acuerdo con el Tonton Traffic, oiga, el Index 2025, Bogotá, Medellín, Cali, Barranquilla y Cartagena registraron altos niveles de congestión. Y también las primeras 4 se ubicaron entre las 20 ciudades más congestionadas del mundo.
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3: Las voces que te informan aquí en Noticias del Mediodía en la Reina 95.5. Sicariato en el municipio de Turbaco, cerca de Cartagena. A Arnold Polo Martínez lo atacaron al salir de un estadero donde compartía con amigos.
2: Atento, ciudad, 44 años. Así fue identificado el hombre asesinado como Arnold Andrés Polo Martínez. Esto fue allí en las últimas horas en el municipio de Turbaco, Bolívar. Su cuerpo fue hallado en plena vía pública en la noche del lunes 7 de septiembre.
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3: Good morning, good night, good afternoon. ¿Quieres aprender inglés? Bueno, aquí está una oportunidad. Cartagena ofrece 300 nuevos cupos, señores y señores. Sí, señor, 309 cupos gratuitos para estudiar inglés. Requisitos y cómo inscribirse, aquí está la información.
2: Atento, ciudad, atención, heroica. Una oportunidad para aprender inglés de manera gratuita está disponible para los habitantes de Cartagena. La alcaldía distrital, a través de las secretarías de turismo y hacienda, y en alianza con el Centro Colombo Americano, abrió una convocatoria para 300 nuevos cupos, otros 309 cupos de formación en inglés como lengua extranjera.
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3: Estas son las noticias del mediodía aquí en la Reina 95.5. Hayan a un recién nacido abandonado en un lote, por favor. Esto viene de las aguas de Ibirico, en Valledupar. Ahí está, ahí lo trasladaron a este bebecito.
2: Atención, ciudad, atención, Cartagena. Un recién nacido, Dios mío, horrible, fue encontrado abandonado durante la madrugada, así como se oye. Madrugada, Cartagena de Indias, de este martes 8 de septiembre, en un lote del barrio José Antonio Galán, en las aguas de Ibirico, en el Cesar. El bebé fue hallado por una mujer que lo recogió, lo cubrió y lo trasladó de inmediato al centro asistencial del municipio.
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3: Más noticias en desarrollo, muchísima atención. Delator de alias Bendito Menor está a la espera de una decisión del al gobierno de Abelardo de la Espriella.
2: Atención, Cartagena. La muerte de Nain Andrés Pérez Toncel, alias Bendito Menor, no solo puso fin a la búsqueda de uno de los principales cabecillas de las autodefensas conquistadoras de la Sierra Nevada, sino que también abrió la puerta al pago de una millonaria recompensa. Según informó el periódico El Tiempo, el gobierno nacional hará efectiva la recompensa de 1,000,000,000 de pesos por la información que permitió ubicar al señalado cabecilla en Riohacha, La Guajira.
3: A esta hora del mediodía, infórmate a través de la Reina 95.5. Atención, Torre del Reloj en Cartagena se iluminará de púrpura y dorado. Conozca las razones. Este 9 y 10 de septiembre se realizará el acto simbólico.
2: Atento, ciudad, atención heroica. Como parte de la agenda del Día Mundial para la Prevención del Suicidio, que se conmemora cada 10 de septiembre, la Alcaldía Mayor de Cartagena, a través del Programa de Salud Mental del Departamento Administrativo Distrital de Salud, ADIS, desarrollará una agenda de sensibilización orientada a fortalecer la prevención, el acompañamiento comunitario y la atención oportuna.
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3: La gente se pregunta a través del WhatsApp de la Reina 320-5432-955 de tu Reina. Ajá, viejo Eddie, ajá, viejo Ever. ¿Y qué pasó con el taxista tumbón? El que le tumbó el teléfono celular a una turista.
2: Atención, ciudad, atención, Cartagena. Oiga, quiero agradecer a todas las personas que estuvieron involucradas en este caso. En la noche del sábado nos robaron un teléfono y agradecemos a la persona que nos apoyaron. La persona que hurtó, que robó el teléfono, que cumpla las consecuencias de los hechos, y agradecer a la policía y a las personas que nos ayudaron para que saliera a la luz los videos que se pudieran tomar y que nada de esto siga pasando en la ciudad.
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3: Saludos muy especial a toda la gente que va pasando por aquí a esta hora del mediodía, escuchando las noticias en la Reina 95.5, la emisora que más se oye. A estos manes que están aquí en la cabina, que son chismosos, todo el mundo oye enseguida, compa. Oiga, batalla campal en la media. Batalla campal en la media. En la media luna en Cartagena. ¿Y por qué peleaban estas dos mujeres? Hombre, por favor, dicen que estaban peleando una mesa de frito.
2: Atención, ciudad, atención, Cartagena. Desde la mañana de este lunes 7 de septiembre y a través de las redes se hizo difusión de un video que ha sido catalogado por internautas como un acto bochornoso, repudiable y que no debería repetirse más. En el video grabado en las últimas horas se observa una violenta pelea, una riña, un bololó entre varias personas y el sitio, según confirmó este medio La Reina, en la calle de la Media Luna, calle exactamente, oiga, del Sabrosura. Así como dice un amigo gringo, en el centro histórico son más de 15 personas las que aparecen en la filmación golpeándose. ¿Por qué? Investígalo.
3: Sí, señor. Dimar alerta por fuertes vientos y oleaje en el Caribe colombiano, zonas más afectadas. Entre, óigame, hasta el 11 de este mes de septiembre se prevé el aumento de los vientos y también del oleaje en el Caribe colombiano. La Dimar pidió extremar las medidas de seguridad. Así que ya lo saben, hay que estar trucho como Lucho. Ya viene, señoras y señores, el buen vallenato en tu Reina 95.5. Aquí terminan las noticias del mediodía con la coordinación de Néstor DJ y mi compadre JP. Recuerda, a las 2 de la tarde llega ella, la mamá de las locutoras en Cartagena, Cindy Waxon, para presentar el show de la Reina. No se muevan, la Reina es el poder del valle.

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0: 12:51 en tu reina.
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0: sensacional aquí en tu reina. Carlos Malo con Gustavo Maestre, canción de Chicho Maestre. Se llama Una Sirena para comenzar este gran almuerzo vallenato en tu reina, la emisora que más se oye. Recuerda que tenemos 10 millones en premios para nuestros oyentes. ¿Qué debes hacer? Escríbenos la frase.
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0: sentimiento. Maestro Juaco Puello, Dios me lo bendiga. Saludo le manda el paisano José Quesem. Gracias por escuchar a la reina.

0: La reina 95.5 con muchos millones para ti. Escríbelo de una al 320-5432. 955, te lo repito. La reina 95.5 con muchos millones para ti. Escríbelo al 320-5432. 955. Saludo especial al oyente número uno de la reina, Jorge Luis Ortega Hernández. Pegadito el primer lugar. 320-5432-955. Saludos para amigo para JJ Palafur. Conectado con la reina, revisa el WhatsApp. Está por acá, hola, buenas.
1: El barco fue consumido y no.
0: 320-5432-955. Hola, dice buenas. Mi compadre Lucho Frutas, también pegadito la reina. Mi hermano José Vergara. José Vergara y toda la gente de Mates. Eudes Pérez también se conecta con la reina. Eudes Pérez Martínez, el rey de la.

0: Pío Mani Manimón, también Orly Taxi. Para Giancarlo Romero. Para Don Oscar Ospino. 320-54-32955, mi hermanito Davis Castro. Está conectado en su super taxi, Gabriel Conde también. Para Leider, Leider Petro y Paola León, en sintonía con la reina, la emisora que más se oye.
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0: aquí tu reina, la emisora que más se oye, 95.5, me da dolor. Para que sigas conectado con tu reina, la que más se oye. Saludo para don Aníbal Beltrán. Está conectado desde el barrio Nueva Granada, escuchando la reina. Mi hermano Gabriel Conde, el gran Kevin Fontalvo. Dios me lo bendiga, gracias, compadre. Kevin Fontalvo, escuchando la reina. La emisora del primer lugar. 320-54-32955. Recuerda, es tu reina la que tiene para ti más de 10 millones en premios para nuestros oyentes.
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0: Una canción del año 1988, Diomedes Díaz. Al lado del gran Juancho Roy. Canción de Hernán Urbina Joiro. El doctor Hernán nos regala esta excelente canción. Se llama así, Páginas de Oro, 1:37 en Colombia. 320-54-32-955.
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0: Tengo por acá saludos. Martín Alonso, para Martín Alonso Puello. Y mi compadre Adolfo Parra Firmes. Escuchando la reina. Dice por acá, hola, buenas.

Fuerte abrazo para uno de los mejores compositores que ha parido la música colombiana, el gran maestro Juan Manuel Pérez, el catedrático. Dios lo bendiga. Excelente cantautor de nuestra música vallenata. Fuerte abrazo. En nombre de todo el equipo de La Reina, la emisora del primer lugar, aquí.

0: Tomás Alfonso Poncho Zuleta en tu reina, la emisora que más se oye, ¿eh? 1:45 en Colombia. ¡Feliz tarde! Tarde de buenas canciones, tarde del primer lugar, recuerda. En instantes llega Cindy Watson para presentarles el show de la reina recargadísimo. ¡Mami!
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0: 1:52 en tu reina.

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0: Show, el show de la reina, con las buenísimas tardes para todos ustedes, mis reinistas, mis oyentes. 2:13 p.m. arrancamos ese maravilloso martes en compañía de la reina del primer lugar, de la reina del vallenato. Te abrazo a ti que estás allí pegadito desde la casa, desde el negocio y desde donde te encuentres, en sintonía total con la reina 955. Así que nada, quiero que te quedes allí pegadito. 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La reina 95.5 en sus 20 años y, por supuesto, el aniversario número 23 de El Gigante del Hogar. Nos hemos unido para alegrar tu vida, para alegrar tu hogar en esta temporada maravillosa. Así que alízate, porque hoy, por supuesto, vamos a tener muchísimos ganadores en el transcurso del show de la reina, que arranca, que inicia, que comienza.
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0: Así es, la reina 95.5. La reina baila sintonía, la reina el primer lugar. A todos ustedes, gracias por conectarte, gracias por disfrutar del buen vallenato. Y esto apenas comienza, esto inicia, así que quédate pegadito, mi amigo conductor, mi amigo taxista, no te despegues de la reina 95.5. Arranca, comienza el número uno de tus tardes.
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0: Ahora son las 2 de la tarde con 26 minutos. Aquí seguimos en tu reina 955, la reina de todos, la reina del primer lugar. Y bueno, a todos nuestros oyentes que están allí conectados, reportándose, vamos de una saludando a nuestros reinitos que ya empiezan a reportarse en el show de la reina y eso me encanta, ¿no? Hola, hola, buenas, buenas.
1: Buenas tardes, Cindy Watson, reportando sintonía desde el barrio La Paz. Sujeili Fernández pegadita a la número uno, a la reina 95.5, para coronarse uno de esos 10 milloncitos de peso que va a dar la reina y el gigante del hogar.
0: Así es, corazón. Bueno, son 10 millones de pesos en premios en total. Cada oyente se va a llevar un regalo y hay oportunidad porque es bastante, ¿no? 10 millones de pesos estamos entregando en esta temporada entre ustedes, nuestros oyentes que están participando. Ya sabes que debes enviarme la frase, la reina, con muchos millones para ti. Y hoy no va a ser la excepción. En cualquier momento devuelvo llamada. Primero, vamos a interactuar, vamos con el tema y mucho más. Ya les voy a decir cuál es el tema de hoy. Vamos con más oyentes saludándolos. Hola, hola. Buenas, buenas, mi gente linda.
2: Muy buenas tardes, de San Cristóbal Bolívar, reportando sintonía. La número uno del vallenato, 95.5, la reina desde San Cristóbal, presente.
0: Ok, corazón, un abrazo para ti, gracias por sintonizar la reina. Más oyentes en el show, hola, hola.
3: Buenas tardes, Cindy Huerto, pegadito de la reina, el señor Alfonso de la Rosa y el señor José Antonio Marrugo en el barrio San Pedro Macho, sector Los Olivos. Vamos a complacerme con el disco La Reina.
0: Claro que sí. De una, ya viene tu canción. Tú eres la reina del cacique Diomedes Díaz. Más oyentes en el show de la reina que nos saludan. Buenas, buenas, buenas tardes, mi familia, hola.
4: Buenas tardes, Cindy, reporto sintonía Galber El Pozón, atentamente Licen Montera, pegadita a las 95.5 para ver qué corona esta tarde.
0: Sí, señor, muy atentos porque en cualquier momento devuelvo llamada. Así que atento, estas dos primeras horas vamos a interactuar, vamos a saludarnos y vamos con la pregunta de hoy. Estamos en el mes de amor y amistad. Bueno, pues ayer hablábamos también cositas así que tienen que ver con el amor, con la pareja. Hoy nuestro tema tiene que ver con la amistad, pero que incluye también en la pareja. Si usted ve a la pareja de un amigo o de una amiga siéndole infiel, ¿usted es de los que se queda callado o inmediatamente usted dice, mira, yo le voy a contar esto a mi amiga o le voy a contar esto a mi amigo porque yo eso no me voy a quedar callado y ajá, yo tengo que decirle la verdad? O es de aquellos, de ese combo que dice, ¿sabes qué? Yo no me voy a meter en problemas de pareja. ¿Usted qué hace? Si usted ve a la pareja de un amigo o de una amiga siendo infiel, ¿usted es de los que se lo dice a su amigo o no se mete en eso? WhatsApp en el show de la reina, 320-54-32-955. Y aquí llega Churo Díaz.

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0: 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En Colombia, 2:49 minutos.
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cosas del amor. Ahí estaban los diablitos del vallenato en tu reina 955. Ahora son las 3 de la tarde con 7 minutos. Tú estás en sintonía total de la reina del vallenato, la reina del primer lugar en esa nueva hora, acompañándote. Y recuerda nuestro tema de hoy: si usted ve a la pareja de un amigo, de una amiga, siéndole infiel, usted de los que va diciéndole inmediatamente a su amigo, a su amiga, o definitivamente no se mete en eso. Ya voy a estar con opiniones de parte de ustedes que están allí pegaditos, que están conectados, disfrutando el show de la reina 95.5. Pero antes

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0: Oye, sí, señor, aquí estamos en el show de la Reina 95.5. Vamos a unir al One Shot, vamos a arrancar esta hora escuchando a nuestros oyentes que se reportan a esta hora en el show de la Reina, tarde de martes. Buenas, buenas. Hola, hola.
2: Buenas tardes, Cindy Watson. Te saluda Kennering Driver, pegadito a la Reina 95.5 en la mancha del Tutti Frutti, aquí reportando la sintonía, rodando por toda Cartagena, sintonizando a la más pegada. Cindy, para que me regale una buena canción de Diomedes. En buenas manos. Gracias, bendiciones.
0: Ok, mi vida, gracias a ti. Tengo más oyentes. Hola, buenas, buenas.
3: Buenas tardes, Cindy Watson.
0: Buenas.
3: Mi opinión sobre el tema de hoy, yo diría de que así como no me gusta que mi pareja, mi esposo, sea infiel conmigo, mucho menos con otra. Pero ya ahí, sí no diría nada, porque venga a ser que por dar una opinión a favor del amigo, venga yo a quedar mal vista y venga a ganarme yo una mala enemistad de alguno de ellos. Mi nombre es Reina Rodríguez del barrio Viejo Popol.
0: Ok, mi amor, un abrazo para ti, gracias por opinar, gracias por estar pegadita a la Reina. Más oyentes, hola.
4: Cindy Watson.
0: Buenas.
4: Te habla la mamá de Cabulín, de Ñoño, de Víctor, Pungatasi. Un saludo allá a San Pedro Martí, a todos mis amigos. Te habla la Peca.
0: Ok, mi Peca, un abrazo para ti, mi preciosa. Gracias por estar activa con la Reina. Hola, hola. Buenas, buenas.
5: Buenas tardes, Cindy Watson. Bendiciones, mi reina hermosa. Respecto al tema de hoy, mamá, yo no le diría nada, porque la persona se tiene que dar de cuenta, porque si uno abre la boca es malo, y si no, también es malo.
0: Ok, corazón, gracias por opinar. Es la pregunta de hoy a nuestros oyentes. Si usted ve a la pareja de su amiga o de su amigo siéndole infiel, ¿usted va y se lo dice a la persona o definitivamente se queda callado y no se mete en problemas de pareja? Vamos con esto que lo hace Jorge Oñate. Volví a llorar en tu Reina 95.5. Ya vengo con más opiniones. Escuchas la número

0: que los encuentra y lo miran a uno maluco y uno dice, ay, ay, ay, ay, ay, ay, porque la que manda es una... Vamos de una a través del WhatsApp de la reina. Hoy estamos preguntando justo a los oyentes. Si usted ve a la pareja de un amigo o de una amiga metiéndole el cuerno, siendo infiel, o sea, usted literal se lo pilla. ¿Se lo dice a esa amiga o a ese amigo? O definitivamente usted dice, mira, sabes que yo no me meto en eso. Algún día, en algún momento se dará cuenta. Vamos a escuchar las opiniones de ustedes en ese mes de amor y amistad. Hola, hola, buenas, buenas. Cuéntame tu anécdota. Hola. Buenas, hola.
1: Cindy, buenas tardes. Cindy, yo no digo nada porque a veces uno le dice la cosa a los amigos y viene y se lo dice a la mujer y se va a ganar uno entonces un problema, lo dejan uno por chismoso, una cosa. Yo no digo nada por ese lado.
0: Ok, listo corazón, gracias por estar pegadito a la reina. Más oyentes, hola.
2: Buenas tardes, yo escucho a la reina 95.5, la más escuchada y la más bacana. Con la reina Cindy Wilson, la más flow. Pues Cindy, pues yo veo alguna amiga o una pareja de mi amiga y yo no le comento nada, porque después queda mal uno meterse en esos problemas y ellos quedan muy bien y uno queda mal visto.
0: Ok, corazón, gracias por estar pegadita a la reina. Más oyentes, hola.
3: Feliz tarde. Bueno, mi opinión, si yo lo viera, la verdad me quedo callada, porque una vez me pasó con una hermana, le conté algo muy parecido y a la final dijo que le confesó quién fue que se lo dijo. Entonces, para quedar uno así mal, mejor no, se hace el ciego.
0: Claro, como Shakira, ciega, sorda, muda. Más oyentes,
4: hola. Buenas tardes, Cindy Watson, ¿cómo estás?
0: Buenas.
4: Pues Cindy Watson, por experiencia, digo que no. Y no porque me haya pasado a mí, sino que a un amigo de nosotros, estaban poniendo los cachos. Y otro amigo que tenemos en común, pues le digo, mira, acabo de ver a tu pareja, ta, ta, ta. Se enojó con el amigo en común y siguió con la persona que le estaba poniendo los cachos. Entonces, creo que eso es muy, muy de ellos, porque termina uno en líos por personas que no van a valorar pues lo que uno está diciendo.
0: Ok, listo corazón, gracias por opinar, gracias por estar pegadito conectado a la reina 955, hola, hola, buenas, buenas.
5: Hola, hola, Cindy Watson, la reina de la reina, ya está en la reina y por supuesto nosotros estamos a todo timbal escuchando a los 95.5 del mejor vallenato en Cartagena, desde Arjona Bolívar, del taller BC Audio, Hermes Beltrán, el Pipe, Sebastián, el Pianito Yankee y Rive Producciones, estamos a todo timbal escuchando a la reina en la reina, Cindy Watson en los 95.5.
0: Esa es la actitud, mi compadre, un abrazo fuerte para usted, muy con más oyentes, tengo cantidad de notas de voz de parte de ustedes que están opinando la pregunta, el tema de hoy, algunos también reportando sintonía y más. Hola, buenas.
6: Buenas tardes, Cindy Watson, reportando sintonía de Barrio Boston, Álvaro Rodríguez, fiel oyente, Dios te bendiga, quiero ganarme un premio de esos que están dando, Cindy, porque yo soy fiel oyente. Este Cindy, yo te bendiga en esta hermosa tarde, Cindy. Y ojalá me escojan a mí esta tarde.
0: Ok, listo corazón, muy atento a la reina 95.5. Ahorita estamos con el tema de hoy. Ya en un ratico, a partir de la siguiente hora, vamos con las dinámicas. Hola, buenas tardes. Buenas, buenas.
7: Buenas tardes, Cindy Guanzo. Soy María Muñoz Ortega, reportando sintonía desde El Pozón para que me pongas una canción.
0: ¿Cuál?
7: El tiempo de Silvestre. Y a respecto a lo que están diciendo, yo no diría nada. Cada quien que cuide lo que tiene. Yo no me meto en esos líos. Ni se gana uno enemistad tampoco. Cada quien que cuide lo que tenga. Uno habla y queda más visto y la gente queda después bien.
0: Ok, gracias corazón por opinar. Gracias por estar pegadita a la reina 95.5. Y aquí te complazco con esa canción que se llama así, El Tiempo. Oye, ¿en qué momento llegó septiembre? Ya mira, veo, llegó.

0: llama así ajena, Nelson Velázquez, en la voz de Cristal, el vallenato romántico que no pasa de moda, sobre todo en este mes de chocolates, de flores y de muchas sorpresas. Septiembre, amor y amistad.
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0: Oigan, sí, señores, y el vallenato romántico de la reina 955. Voy con más oyentes, tengo más oyentes a esta hora reportándose vía WhatsApp. Y además, algunos opinando también la pregunta de la tarde. Si usted ve a la pareja de un amigo o de una amiga haciéndole infiel, ¿usted es de los que le dice o definitivamente no se mete en eso? Oyentes en el show, hola.
2: Cindy, buenas tardes, muchas bendiciones para ti, para todo tu grupo de trabajo. Con respecto al tema del día, yo opino que es mejor no decir nada, que se cae, porque lo que se gana uno son enemigos. Para que me vea fuera y me complazca con la canción Palabras de Amor de Jorge Oñate. Gracias, feliz tarde.
0: Ok, listo corazón, gracias a ti por estar pegadito a la reina, más oyentes en el show. Hola, hola, buenas, buenas.
3: Hola Cindy, buenas tardes, bendiciones, Francisco Beltrán. Oiga Cindy, en respecto al tema que estás tocando hoy, yo no diría nada Cindy, porque en una ocasión yo tenía un amigo que la mujer estaba pegando cacho y yo lo vi. Y yo le decía y él me decía que tenía que ver para creer. Que tenía que ver para creer. Y me puse en la tarea de coger a la muchacha con las manos en la masa. Y cuando la cogí, lo llevé a él para que lo viera. Y cuando la vio, ¿sabes qué me dijo? Me dijo, uy, Francisco, lo veo y no lo creo. Y ay, no es que tenías que ver para creer. Ahora lo ves y no lo crees. No, hombre, no te digo más nada. Ábrete, hombre. Así que uno es mejor no meterse en eso. Ese chicharrón que se lo coman ellos.
0: Sí, señor, mi compadre, salió positivo, positivo. Ay, hombre, más oyentes en el show de la reina. Hola, hola, buenas, buenas.
4: Buenas tardes, Cindy Watson, reportando sintonía, Darío Doble Troque, desde Lagos de Mozambique. Compláceme con un vallenatico ahí para llorar, un vallenatico para llorar.
0: Listo, mi compadre, claro que sí. Por acá mando un saludo especial, me dice Cindy, aquí estamos. Desde el mercado de Basurto, en toda la entrada principal, Tulio Ramos, ahí está Zenén Guevara, Cristian Dior, el Carmero y el propio Alvarito. Ahí están pegaditos y conectados, disfrutando la reina 95.5. Y bueno, a mi compadre le pasó así como Dios me dé días, hasta el final de la vida. Y hombre, sentimiento vallenato en la número uno. Hoy es martes, escuchas la reina en amor y amistad.

en La Curbelo, Natalia Curbelo en tu Reina 95.5. Es una canción para esta temporada porque es que definitivamente el amor está de moda, aunque nunca pasa de moda, pero bueno, es una canción espectacular para dedicársela hoy a esa persona especial, comadre mía.

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4: En Colombia, 3:48 minutos.
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0: Oye, nunca niegues que te amo, Nelson Velázquez, en la voz de cristal en tu reina 95.5, la reina de todos, la reina que más se oye. Ahora son las 4:09. Tú estás en sintonía con la reina del vallenato, la reina de todos. Aquí estamos en esta nueva hora, donde, por supuesto, estaré devolviéndote la llamada para entregarte un premio espectacular. 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Seremos muchos premios para nuestros oyentes.
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0: Hombre, qué vaina linda, papi. No hay más. Ya sabes que debes registrarte a través del sistema enviándome la frase "la reina con muchos millones para ti". Llenas tus datos y, por supuesto, participas con la reina de todos, la reina que más se oye, que aparece Diomedes Díaz y se llama "Si Eras Como Yo en Tu Reina", la que más se oye. Ya vengo con la llamada ganadora.
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0: beso embriagador, los betos del vallenato en tu reina 95.5, la reina de todos, la reina que más se oye. Y bueno, atentos, voy a devolver llamada para entregar, vamos a ver, en un ratito estaré devolviendo llamada para entregarte premios. Sí, señor, recuerda que la reina y el gigante del hogar tenemos muchos regalos para ti, 10 millones de pesos en premios para nuestros oyentes. ¿Qué tienes que hacer? Facilísimo, usted se va a registrar a través de nuestro sistema, nos va a enviar la frase, la reina 95.5 con muchos millones para ti. Allí llena sus datos y por supuesto participa. Recuerda que todas nuestras actividades aplican condiciones y restricciones, así que atentos. Si te devuelvo la llamada, ya sabes que debes responder nuestro santo y seña. Saludos por acá para Jaime Luis, que está pegadito a la reina, para Javier Álvarez, que también está conectado a la reina del primer lugar. Mi vida, un abrazo para ti, gracias por reportarte, a todos los que han, por supuesto, enviado su mensaje respondiendo a nuestro tema de hoy. Para Yuleisi Campo, que también reporta la sintonía, Samir Julio, y ¿dónde están los oyentes? Que por supuesto están atentos a nuestra llamada ganadora de hoy en el show de la reina, con muchos regalos para ti, la reina y el gigante del hogar.
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0: Así que ya vengo para devolverte la llamada. Si te timbra el teléfono, ya lo sabes.
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0: ¡No es para cobrarte! ¡No, no, no! Ya vengo a coronarte con estos regalos especiales. Estamos en amor y amistad con la reina 95.5. Aquí llega Jesús Beltrán, artista de la casa. ¿Qué hago si te pierdo?

0: puro amor, Diomedes Díaz, el cacique en tu reina 95.5, 440 minutos, escuchas, la reina del primer lugar, la reina y el gigante del hogar, estamos premiando, tenemos 10 millones de pesos en premio, de hecho ya hemos tenido muchos, pero muchos ganadores, vamos a devolver llamada en estos momentos. Vamos al sistema para escoger a uno de ustedes y entregarte este regalazo especial de la reina 95.5 y el aniversario 23 del gigante del hogar.
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0: Oye, contesta que no es para cobrarte, no señor. Vamos a devolver llamada para entregar premio. Regalo especial de la reina, el gigante del hogar. Ya sabes que debe responder nuestro santo y seña, más las preguntas que te voy a hacer acerca de la reina y del gigante del hogar, por supuesto. Vamos a devolver llamada en estos momentos. Vamos a ver si esta oyente nos contesta la llamada y las preguntas.
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0: buzón de mensajes.
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3: Voy a hacer otro intento. Vamos a ver si nos contesta. Contesta que no es para cobrarte. Contesta que es para premiarte. Contesta.
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2: ¡Contesta! ¡Que no es para cobrarte!
3: Ok, muy bien. Si usted conoce a Shirley Flores Hernández, dígale que la estuvimos llamando el show de la reina para premiarla, pero bueno, no nos contestó. Hora de irme con canciones. No te despegues de tu reina. 95.5. Aquí está el rey de los pueblos, Farid Ortiz. De que te beso. Ay, te beso.
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4: En Colombia, 4:49 minutos.
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0: nadie más como tú. Ahí está el cacique. Yo me decía, Centur Reina 95.5. Ahora son las 5 de la tarde con 12 minutos. Aquí estamos en esta nueva hora con el show de la reina. Y están nuestros oyentes, por supuesto, esperando nuestra llamada ganadora, que dentro de pocos minutos estaré devolviendo. 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Recuerda que la reina son 20 años en el primer lugar y 23 años de aniversario del gigante del hogar. 23 años en tu casa, en tu hogar, y en esta temporada tú eres nuestro ganador, nuestro pechichón, por supuesto. Así que alístate a coronar con la reina 95.5. Saludos para acá, para Blendis, para Orlando, para Ezequiel, para Mayra Alejandra, para Viviana, para Emilia y para toda la gente que está allí pegadita y conectada a la reina 955. Así que prepárate, alístate. Ya vengo con llamada ganadora para que seas nuestro próximo ganador o ganadora de la reina del primer lugar.
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0: Ya vengo con esto y más. Además, que en esta hora tendré a Eddie de la Onza, no tan jitosa, que nos alista y que nos prepara el flash informativo para mantenernos informados de los hechos más importantes de hoy en Cartagena, Colombia y el mundo. Ya viene Eddie de la Onza, ya viene también más llamadas ganadoras con la reina y el gigante del hogar, que te estamos entregando 10 millones de pesos en premios. Son muchos ganadores y tú tienes la posibilidad de coronar con la reina 95.5. Aquí están los diablitos del vallenato. Vallenato romántico, me toca.

camino lejano. Ahí está el binomio de oro en tu reina 95.5. 5:28 minutos. Escuchas la que más se oye. Ya voy a devolver llamada, pero antes tengo ese mensaje importante para ti. Ojo, que se mueva, que se mueva, que se.

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0: Que se mueva el sistema, porque vamos en estos momentos, atención, a regalar algo especial para ti. Recuerda que la reina y el gigante estamos regalando hasta 10 millones de pesos en premios. Usted puede ser uno de esos felices ganadores de estos regalos maravillosos que entrega la reina y el gigante del hogar. Así que se mueva el sistema, me voy al sistema en estos momentos para devolver llamada. Y dice así:
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0: Vamos a devolver llamada en estos momentos. Vamos a ver si nos contesta. Ya sabes que debe responder la misma clave que usted se inscribió, es la misma clave que nos va a responder en estos momentos. Estoy devolviendo llamada. Vamos a ver, que se mueva la llamada. Contesta.
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0: ¿Cómo dice mi compadre?
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0: Primer intento de llamada, hagamos otro intento más. Vamos a ver, my people, estoy llamando, contesta.
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0: Hola. Hola. Buenas, hablo con Karen.
4: Buenas.
0: Hola.
4: ¿Me escucha?
0: Karen, ¿cómo estás?
4: Bien.
0: Karen. Hola, Karen. Bueno, Karen tiene como mala señal. Bueno, el tiempo apremia, Karencita. Trata de ubicarte. Y bueno, ahí queda participando con la reina 95.5. No nos contestó el santo y seña. Tenía que contestar de una. Santo y seña y todo. Yo voy con canciones. Ya regreso también con Eddie de la OSA. Notas agitosas que nos alista y nos prepara las noticias en esta tarde a través de la reina 95.5. Aquí aparece Carlitos Vives y se llama así, tuyo y nada más.

0: Jessica de León se llama así. ¿Qué haces en tu reina? Talento cartagenero. Y bueno, hablando de talento cartagenero, ya está por acá mi querido Eddie de la Osa para informarnos de lo que pasa en Cartagena a través de la Reina 95.5.
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0: Vaya, vaya, Eddie de la Osa, ¿qué pasa en Cartagena? Las noticias a esta hora contigo.
2: Buenas tardes, Cindy Watson. Buenas tardes, aquí estamos con las noticias que mañana serán grandes titulares en La Que Más Se Oye Tu Reina, y estaremos ampliando estas noticias primero en El Madrugón y luego en El Rey de la Mañana. Aquí vamos, Cindy. Vaya, vaya. Atento, ciudad. Atención, Cartagena. Oiga, noticias. Ya cuando fenece la tarde aquí en tu Reina Show de la Reina con Cindy Watson. Atención, ciudad. El ciudadano honesto, escuchen esto, el ciudadano honesto no puede ser tratado como el criminal. ¿Quién dijo esto? Domingo Romay sobre el porte de armas. El alcalde de Cartagena respalda la decisión del presidente Abelardo de la Espriella de levantar la suspensión general de los permisos. Y atento, ciudad, atención, Cartagena, otra también que tiene que ver con el alcalde y el gobernador de Bolívar. Alcaldía y gobernación anuncian la ruta del encuentro, una nueva vía para la localidad 3. La obra tendrá una inversión superior a los 32.000 millones de pesos y beneficiará a miles y miles de habitantes del suroccidente de Cartagena de India. Atento, ciudad, estas noticias también que tienen que ver con Crónica Roja, Crónica Judicial. A Fabián Cervantes lo buscan desde que desapareció en el barrio Nuevo Bosque. La situación ha generado angustia entre sus familiares, particularmente su madre, quien se encuentra adelantando las labores de búsqueda. Atento, ciudad, atención. Un hombre atacó a su expareja tras intentar revisar con quién hablaba. Va preso. Oiga, el despiadado ataque ocurrió en una terminal de transporte de Bogotá, confirmó la Fiscalía General. Le dio varias puñaladas y tumbaron una cantidad de vitrinas. Atención, atento, ciudad, atento, Cartagena. Brian Camacho, a quien quitaron la vida junto con Angie González, registraba 8 anotaciones judiciales. Además, las autoridades lo vinculan con un posible atraco registrado en videos en el barrio Montes de Barranquilla. Atento, ciudad, atención, Cartagena. Este hoy es el show de la Reina. 400 becas gratis para jóvenes en Cartagena. Podrán hacer prácticas pagas, mi ciudad abrollada, mi corralito. Las becas hacen parte de Ecolombia, un proyecto de la institución CUEPA, en alianza con, exactamente, Jikon Lang Foundation. Conozca usted los requisitos y cómo postularse también. Atento, ciudad, atención, Cartagena, atención, corralito. Cayó el señalado jefe de la peligrosa banda La Terraza por el secuestro de un empresario. Mi ciudad abrollada, mi corralito. Atento, ciudad, atención, oiga, en cumplimiento de una orden de captura obtenida por la Fiscalía General de la Nación, unidades de la Policía Nacional ubicaron en un inmueble de Envigado, Antioquia, a Johnny Alberto Muñoz Laverde, alias Sobrio Sobrino, señalado como el presunto cabecilla del grupo delincuencial La Terraza. Se oye en Pina, se oye más tu reina, reina por aquí, reina por todas partes. Y este titular también. Atento, ciudad, atención. Esto va a pasar con Yasser Córdoba, señalado de asesinar al tendero Vianor Marín en el barrio Los Alpes. Atención, Cartagena, el presunto homicida de 30 años y vecino de la víctima sufre de problemas psiquiátricos. Un juez de Cartagena ya le resolvió su situación judicial. Atento, ciudad, atención, Cartagena. Colombia se rajó en las pruebas PISA. Resultados académicos generan preocupación. Atención, Cartagena, atención, heroica. Los resultados de la prueba PISA 2025 dejaron una señal de alerta para la educación en Colombia. El desempeño de los estudiantes volvió a caer en matemáticas y lectura, mientras que ciencia mostró una leve mejoría. El país continúa por debajo de los promedios de la Organización para la Cooperación y el Desarrollo Económico, OSDE, mi ciudad amurallada, mi corralito de piedra, mi Cartagena de India. Oiga, reina por aquí, reina por allá. Y cerramos con esta que viene a continuación. Atento, ciudad, espantoso, Dios mío. A Juan Carlos le cercenaron las orejas y le quitaron la vida en su casa. Autoridades encontraron letras escritas, Dios mío, oiga, horrible, horrible mi ciudad amurallada. Letras escritas en la pared, sí señor, horrible, oiga, en la pared, e indaga si se trató de un ritual satánico, por Dios, horrible, oiga esta noticia. Ese nivel de maldad solo se ve en actos llevados por la obsesión del desequilibrio mental y ritual satánico o fuerzas oscuras. Oiga, esto fue exactamente en zona rural de Angostura, en Antioquia. Se oye más, se oye en pila, en pila, en pila. Tutú, reina.
0: Sí, señores, se oye en pila la reina, 95.5. Así que ya lo sabes, estas y más noticias. Mañana contigo, Eddie de la Osa, en el madrugón y en el rey de la mañana. Con Ever Ruiz, el locutor feliz y el humor del Guajiro. Aquí está Diomedes Díaz, simulación en tu reina, la que más se oye.

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2: En Colombia, 5:52 minutos.
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0: vallenato romántico. Comienza lo mejor de tu noche. Ya son las 6:18 en Colombia. 320-5432. 955 del primer lugar.
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320-54-32-955 del primer lugar. Todo aquel que se conecta con la reina, muchas gracias. Hola, feliz tarde noche. Dice, buenas, me conecto con la reina. La emisora que más se oye.

0: también 320-54-32-955. Para todo aquel que se conecta con la reina, gracias, dice amigo conductor. Me conecto con el primer lugar. ¿Cómo se mueve la heroica? ¿Dónde está el trancón? ¿Cómo se mueve Cartagena? Saludo para acá para Gloria de Jesús, para Rafael Santos, para Andica que dice hola JP, reportando sintonía en Palenquito, Bolívar, San Rafael, dice Rafael Santos Barandica Gutiérrez. Volver Morales se reporta hasta ahora, como dice.
1: Buenas noches, JP, reportando la movilidad acá en el Rumbo y el Pozón. 5152. A la hora. FXW7W8, José Díaz.
0: Gracias, mi compadre. Más amigos conductores reportándose esta hora que dice Quique Amador. Tenemos que caer el mensaje aquí, mi compadre, que dice Quique.
2: Ciudad de Crespo, Paso Bolívar, Nariño, 55. Todo ok.
0: Ok, compadre, Quique. Yaniris Vitola también está pegadita, la reina, hasta ahora. 320-54-32-955. Belman Aponte. Buenas desde Villa Conelca, en sintonía con las noches de la reina. Helman Aponte Torres, mi hermano, gracias.
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0: Esta es la del primer lugar, tu reina, la que más se oye.
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0: Ya lo sabes. Pégate al primer lugar, 320-5432-955 de la que más se oye. Homer Villero, mi hermano, saludos, dice por acá, para mi hijo Homer Yesí, en la academia de mi compañero Homer Villero, pegadito la reina, esta es la emisora que más se oye.
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0: dice por acá Daniel, también para Samir Julio, para Gloria de Jesús, para Romario Montero, Julio Rafael, Henry Martínez. Ellos están pegaditos a la reina de la emisora que más se oye. En primer lugar.
1: Ay, mandé la tía hermosa. Saludo a Ceballos. Saludos. Bendiciones.
0: Ok, compadre. La dirección es de Berluís, el locutor feliz. Te acompaña JP, que sabe cómo es. Y estoy en los 95.5 del primer lugar. Más amigos.
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0: 320-54-32-955. Por acá dice, buenas, me conecto con la reina, 95.5, la que más se oye. Hola, buenas tardes. Es nota de voz, nota de voz. También puedes escribirnos y participar. Recuerda que tenemos 10 millones de pesos en premios para nuestros oyentes. Eloísa Gutiérrez y Jaidy Muñoz, en sintonía con la reina.

0: a mi hermano Orly Taxi. Está pegadito la reina, mi compadre Orly Taxi. También dice por acá, hola, doctor Víctor Viana, pegadito la reina, María Angulo también. José Vergara y toda la gente de Mates. Mi compadre Eugenio González y el Grandes Ligas también, Adolfo Parra. Hola, dice por acá, estoy conectado con la reina Juan Carlos Linares, siendo parte del primer lugar con la que más se oye.
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3: 6:50 en tu reina.
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